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0: Muchas gracias.
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15: Exactamente las 22 horas.
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16: Exactamente, las 23 horas.
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0: ¡Banda! Muchas gracias.
1: Fuerte aplauso para Galiano, gracias. Gracias.

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16: Es la 1:00 a.m. en punto.
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16: Son las 2 de la mañana en punto.
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17: 3 de la mañana en punto.
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16: 4 de la mañana en punto.
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16: 6 de la mañana en punto.
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18: 7 de la mañana en punto.
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15: 8 de la mañana en punto.
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17: 9 de la mañana en punto.
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15: 10 de la mañana en punto.
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16: 11 de la mañana en punto.
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15: Son las 12 horas, mediodía en la ciudad.
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12: 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En la
14: oscuridad. Es la 1:00 p.m. en punto.
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15: 2:00 p.m. en punto.
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12: 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En la
13: oscuridad. 3 de la tarde en punto.
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15: 4 de la tarde en punto.
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0: estamos comprando, señora.
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15: 5 de la tarde en punto.
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2: Bueno, bueno, buenas tardes. Ha comenzado el programa de Estrella Multicolor en la FM, la 104.5, como todos los sábados. Buenas tardes, chicas. Buenas tardes, Moni y Vivi.
3: Buenas tardes.
2: Bueno, damos unos anuncios y arrancamos con este programita,
3: Muy bien.
2: Bueno, el que quiera mandar un mensajito es el 11-28-73-89-50, 11-28-73-89-50. Y el de la radio es 11-57-53-52-22, 11-57-53-52-22. 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Vamos a mandar un saludo a Radio Play, play.com.ar, Radio Play ahí de Escobar, que nos siguen todos los domingos a todos los programas de acá de la radio. Así que nada, mandamos un saludito a todos, Bueno, ahí estaríamos con los pequeños anuncios. Necesitamos más auspiciantes, sí señor.
3: Sí, ayúdennos,
4: por favor, que pueda nos dé una manito
2: que
4: para
2: quiera,
4: seguir.
2: Que quiera salir en la radio, puede llamarnos, comunicarse con nosotros y hacemos la propaganda.
3: Y hacemos un empujón para ellos y un empujón para Estrella.
4: Para Estrella Multicolor. Sí. Bueno, Vivi, quiero contarte que estoy feliz. ¿Usted cómo está?
3: ¿Qué le parece?
4: Estamos muy feliz. En la misma sintonía.
3: Estamos iguales ahí, me parece.
4: ¿Cuál será el motivo?
3: A ver.
4: Si adivina.
3: A ver si el locutor sabe.
2: Los chicos están de joda.
3: ¡Ay! ¿Y las mamás entonces?
2: También.
3: ¡Libres!
2: No, los chicos se fueron al tropi porque es.
3: El baile inclusivo.
2: El baile inclusivo de 2 a 5 de la tarde. Así que están ahí disfrutando, bailando. Yo a la China ya la pusimos en regla. Le dijimos, no te hagas la loca ahí. Hacerte la linda, ir, mover el totó, nada de los chicos,
3: exacto.
2: Ningún ir reservado,
3: no
2: tomar nada ahí.
3: La China
2: nada,
3: no fue nada. A ningún reservado, seguro, no, quédense tranquilo. No,
4: aparte está con el hermano.
3: Claro, bueno, ahí no va a poder hacer mucho.
4: ¿Y cómo dijo tu hija que iba a dónde, dijo él?
3: Él dijo que iba al boliche.
4: ¡Qué grande!
3: Así que deja, estaba feliz de ir al boliche. Él ya volvió, porque bueno, él es así, claro. Tiene sus tiempos. Él dijo que a las 4 ya estaba en la casa y a las 4 ya volvió.
4: Hombre de palabra.
3: Él es hombre de palabra.
4: Pero me parece que ahora están los Simpsons, ¿no?
3: Sí. Ahora, por suerte, estamos más flexibles. Hay como una ventana que puede ir. ¿Se acuerdan que al principio era de 1 a 8 de la noche que estaban los Simpsons? Sí. Era imposible sacarlo. Pero ahora va flexibilizando. Bueno, puede ir un rato, vuelve, sigue viendo.
4: Claro.
3: Así no, que, aparte, pero feliz.
2: Sí. Aparte de esto del baile y la inclusión que hace el tropi.
3: Sí, muy lindo.
2: Los chicos, bueno, por lo menos nosotros nos ha pasado la China prepararla, cambiarla, pintarla, ya estaba ahí. Ella le decía, ¿le pediste permiso? No, estuvo desde que la preparó hasta que se fue todo el tiempo como abrazándome, como diciéndome, déjame ir.
3: Sí, una cosa así, no.
4: Nos reíamos porque yo... Desde ayer le digo, bueno, mañana vas a ir al tropi con Pau y tu hermano, sí. ¿Vos querés ir?
3: Yo. ¿Viste cómo se decía que era difícil, que no, claro, no.
4: Él me preguntaba y también hacía cara.
3: Claro, me llevan obligada, claro, me obligan.
4: ¿Viste? Como, claro. ¿A dónde tengo que ir?
3: ¿Viste? Le creemos a la China, no. La que lo conocemos no le creemos nada a la China.
4: Y después decía que sí, y hoy le digo, bueno, y se levantó a la 1:00 p.m.
2: No, claro. Pues tenía que ir a bailar.
3: Claro, porque la China ya tiene sus 20 y pico, entonces ya está en ese momento en que para salir primero tenés que descansar.
4: Claro,
3: y cuando volvés tenés que descansar otra vez.
4: Era la 1:15, estabas almorzando.
3: No.
4: ¿Viste? Bueno, no la bañé, le digo, bueno, vamos a hacer un baño polaco. Sí, me decía, ¿viste? Estaba así, se prestaba divina.
3: Para que la pongan.
4: De lavar los dientes sola se jugó rápida, papá, ya,
3: claro.
4: Ya se quería ir como diciendo, dale, vamos a seguir a cambiar.
3: Claro, no,
2: ¿para qué me voy a bañar si voy a transpirar?
3: ¡Me olvidaste! Me baño cuando vuelvo. Claro, sí, claro. Sí.
4: Y así, ¿viste? Y se preparó toda divina, qué sé yo, le planché el pelito, todo, y se dejó, la pinté. Él me ayudó, ¿no? Porque es un tema también con ella. Seguro. Pero no, feliz, feliz. Y él le digo, ponele cumbias.
3: Claro, ponele en onda, claro.
2: Sí, pusimos ahí.
3: Se preparó con
2: noche
3: todo.
2: Noche de Eutrópic, que es todo colombiano.
3: Claro,
2: no. Se movía. En un momento teníamos que agarrarla entre los dos porque la quería pintar y tanto que se movía no la podía.
4: Porque le puse brillo.
3: Claro, obvio.
4: Aparte ella me pide, porque como yo toda mi vida me pinté,
3: claro.
4: ¿Viste? Entonces ella me pide, ¿viste? Y sabe que tiene sus sombras, sus colores, sus labiales. Yo hasta le compré, porque como tiene por la edad, ¿no? Muchos granitos, yo le compré un maquillaje especial para ella. Y ella sabe, y le pongo así la esponja para tapar los granitos, sí, me dice, para estar más linda.
3: Es re coqueta.
4: No, se deja. Después, como que falta el perfume, ¿viste?
3: Ah, claro, obviamente.
4: No, me reía, nos reíamos mucho, pero se fue feliz. A los gritos, ¡ay! Y cada ratito hacía, ¡ay! Risa falsa.
3: Claro, pero como diciendo, me voy a divertir tanto que ya me empiezo a reír ahora, claro.
4: Sí, me tiene podrido, quedo
3: viejo. Exacto, sacármelos un rato de encima.
4: No.
3: Sí, por eso, bueno, y también agradecer a Pau y a Tiago, de mi hijo de Moni, que la verdad, unos genios, que bueno, Benja iba a ir o conmigo, o más que nada iba a ir con el papá. ¿No es cierto? Porque yo le dije, bueno, qué sé yo, acompáñalo vos más que nada en eso. A veces hay actividades que hace conmigo y otras que hace con el papá. Y Pau me ofreció llevarlo ella sola. Y para mí es un montón, porque la verdad que Benja no tiene muchas oportunidades de salir sin nosotros, ¿no es cierto? Y eso lo ayuda a madurar. También, cada vez que él logra poder salir, por eso es que Jorge decía, no, que se quede hasta las 5, pero yo digo, no hay que presionar, porque esto era algo para disfrutar, y también era una experiencia nueva, porque para él era ir a un lugar así, donde iba a haber muchos estímulos, y no tener a quien lo regula, que soy yo, ¿no es cierto?
4: Claro.
3: Entonces, bueno, es toda una experiencia. Pero agradecida, muy agradecida a Pau y a Tiago que lo llevaron y que la verdad nos mandaron unas fotos, unos videos.
4: Divinos. Benja, la cara de Benja como miraba.
3: Mirando
4: todo.
3: Ay,
4: me morí, cómo bailó,
3: la verdad es que no tiene precio. No. Y por eso siempre decimos, sí, yo también.
4: Yo lloré.
3: Porque, bueno, estos momentos que uno no los vive, ¿no? De esa forma. Natural en que los vive con un chico neurotípico, ¿no?
4: Claro.
3: Pero que son momentos también tan importantes, por eso gracias también a quienes organizan, que creo que es el Club de Leones, y después el municipio, ¿no?
4: Claro.
3: Y Tropi, que es bueno, que pone el lugar. Así que muchas gracias a ellos por darnos una vez al año ese espacio para todas las personas con discapacidad y que se diviertan y pasen un día como cualquier otra persona.
2: Total. Impresionante lo que hace toda esta gente, la felicidad que le causa a estos chicos, que realmente es impresionante, ¿no? Una cosa es verlo, contarlo, otra cosa que lo vean, porque es algo que no hay palabras.
4: Como ellos disfrutan y bailan. Yo nunca fui, ni conozco el Tropi.
3: Claro.
4: Pero
3: no, yo no.
4: Bueno, Pau conoció Gracia Azul.
3: Ah, acaban llevando ellos a los. Bueno, Jorge no conoce tampoco y él quería ir. Él quiso entrar, pero Benja ya estaba afuera esperándolo, porque era a las 4. Lo que pasa es que, bueno, Benja es estructurado en esas cosas. Y él sí dijo a las 4 es a las 4, no es 4 y 10, no es 4 y 20. Así que, pero.
2: Igual estaba lleno, ¿eh?
3: Estaba lleno, se veía muchísima gente y no sé si fue tan difundido también porque hubo mucha gente que no estaba enterada, así que hubiera estado capaz más lleno, ¿no?
2: Mira, Moni estaba hablando con la mamá de Nacho, ¿cómo se llama la mamá de Nacho?
4: Cintia.
2: Mamá de Nacho. Ella vive acá en Entre Ríos, está a 5 horas de acá, más o menos.
3: Sí.
2: Y organizamos para que ella... Dijo, che, estaría bueno, ¿no? Sí, de que poder traerlo a Nacho.
4: A Nacho, a la nena.
3: Claro, el próximo baile. Buenísimo.
4: Ya se enganchó.
3: Por eso, sí, tenemos que saber también esto de difundirlo más nosotros, ¿no?
4: Claro.
3: Yo te decía ayer, pero bueno, uno está a veces en unos momentos, yo estoy en unos momentos de salud complicados y me olvidé de ponerlo en el estado. Porque hubiéramos...
4: No, yo lo compartí, Pau creo que también.
3: Claro, no sé yo si no lo puse. Estrella.
4: No, yo sí.
3: En el estado no, por eso que lo viera gente que no pertenecía a Estrella.
4: A Estrella. No, claro. Sí, yo le avisé a mucha gente. Como le digo, mirá, a mí me llegó esto y ahí empecé a invitar a mucha.
3: Claro.
4: A mucha gente, lleva a tu nene, qué sé yo.
3: Claro.
4: Así que bueno, ahí ya queda en cada familia.
3: Seguro,
4: ¿no?
3: Aparte, saber si el chico la va a pasar bien, no la va a pasar bien, porque es lo que yo digo.
2: Pero sí, aparte, si no prueba, no sabe.
3: No, desde
2: de llevarlo. Y probar, si ve que el nene no está,
3: seguro. Lo que pasa es que a veces ese ir es complicado para muchos. Si no tenés una movilidad, a veces hay que ver las circunstancias de cada uno. Con un chico con autismo, a veces es complicado el tema de la música fuerte. Y hay muchas familias que si le cuesta, bueno, se quedan ahí, ¿no? En que por ahí el pibe no lo va a lograr.
2: Sí, seguro.
3: Pero bueno, está muy lindo,
2: atendé,
3: la verdad.
2: Mónica, atendé, habla tranquila, salí un cachito y habla tranquila.
3: Así que bueno, pero la verdad muy lindo, por eso agradecidos por ese espacio que le dan a los chicos de poder disfrutar, de poder conocer un lugar así.
4: Sí.
3: Y ojalá
4: ganas de ir también
3: se replique, la verdad que sí. Ojalá esto replique, ¿no? También en otras.
2: Sí, aparte, de en vez de ser una vez por año, tendría que hacer
3: sábado,
2: una vez por mes, cada dos meses, para que los chicos tuvieran más repercusión.
3: Claro, por eso digo, capaz en otros lados también otro tipo de cosa,
2: ¿no?
3: Claro. Sí. Qué sé yo. Otra actividad de esto que siempre decimos, Moni, y que era la idea de Estrella, ¿no? De hacer eso, lo que es lo social para los chicos, que es donde no hay nada para chicos, menos adolescentes o ya jóvenes, adultos.
4: Llamada a la solidaridad, un lugar para hacer bailes para chicos, que se puede hacer de 5 a 8 o a 9
3: como
4: tarde.
3: Una exageración,
2: de 2 a 6.
3: Sí, también puede ser, pero es más complicado para nosotros, creo yo.
2: Es más, a nosotros no ha pasado como hemos hecho.
3: Eso está bueno, 4 o 5
2: eventos, bailes, hemos hecho.
4: En la mañana.
2: Hemos hecho.
3: Pero
2: aparte, hemos hecho baile. Para recaudar fondos en los clubes.
3: Eso
2: de los
3: ha sido de noche, ¿no?
2: De noche,
3: yo ya me olvidé, señor.
2: Arrancábamos tipo 8 de la noche, hasta las 2, 3 de la mañana.
3: Sí, ¿no?
2: Y los chicos que han podido venir, la
3: muchos han estado, obviamente.
4: Claro.
3: Aparte que ahí van todos con las familias, entonces también es sabido que con las familias están.
4: Para hacer
3: esos bailes familiares estaban muy buenos.
4: Está bueno para poder lograr hacer algo así con otras instituciones también, juntarnos,
3: por eso,
4: ¿no?
3: Exacto.
4: Con Ivón,
3: bueno, habría que charlarlo con algunas, vemos qué otras instituciones hay, porque bueno, ahora veo que se están como agrupando el de TGD Padrestea, que estaba que se juntan cada 15 días las familias. Yo no fui todavía, es acá en la Chile que se juntan. Así que está bueno por ahí charlar con otras asociaciones como para ver qué podemos hacer una vez al mes, una vez mes y medio. O sea, todo, porque como siempre decimos, el esfuerzo es de nosotros, que por ahí todos estamos cansados, por la vida misma, ¿no? Pero bueno, por ahí si somos muchos, el esfuerzo es menos.
4: Es menos, claro, claro.
3: Sí, nosotros hemos hecho bailes, pero por ahí nosotros solos y la verdad hemos terminado muertos.
2: Sí, pero más allá de eso, después nos seguimos no por culpa nuestra, sino porque el lugar no nos siguieron prestando.
3: No, porque seguro.
2: Yo creo que si nos hubiesen dado la oportunidad de poder seguir haciendo, no estaríamos cansados, porque es como un acostumbramiento también.
3: Ponele, sé que yo no tenía los mismos temas que tengo hoy, claro. Que en ese momento no los tenía.
2: Sí, bueno, pero
3: entonces a veces es... Claro, si se suma más, por eso, si se suma más gente, si nos hablan de que somos 10 organizando, bueno, no es lo mismo que ser 3, 4 como hemos sido, la verdad. Porque cada uno cumple una función, sabés que no tenés que estar pendiente de todo, viendo cada cosa, como ha pasado con Mónica, viendo una cosa que otra, que...
2: Sí, igual, más allá de eso, nos has dado una mano, Pau estaba con nosotros, Tiago ha venido a dar una mano, un sobrino mío nos ha venido a dar una mano, hay gente que no ha venido a dar una mano,
4: la familia de Sandra
2: también,
4: pero pero es un tema de organización.
3: Sí, por eso.
4: Si la gente, la misma comisión, si se copa.
3: Claro, todos y somos bastante. Y cada uno tiene un familiar, digamos, o el marido. O
2: somos
3: por ahí
2: 8 en la comisión.
3: Ya somos 8. 8.
2: Más la pareja de cada uno,
3: ya,
2: somos 16.
3: Ya sumamos, claro. Sí.
4: Bueno, eso lo vamos a ir charlando para hacer un baile para los chicos.
3: Y sí.
4: Es re lindo.
3: Claro, también por eso fue todo más pensado para la familia lo que hacíamos, porque la intención era recaudar fondos. Ahora, por ahí, el pensado más para los chicos, que también tiene que ver con la música y muchas cosas que habría que tenerlas en cuenta, como para que asistan todos los chicos, ¿no es cierto? Que estén. Pero bueno, por eso habría que charlarlo y ver cómo podemos organizar eso, pero está muy lindo, es una muy buena idea, una tarde muy linda para ellos y para nosotros.
4: Para nosotros, una emoción, yo lloré, terminé llorando y me quedé re
3: dormida, claro, después de llorar se durmió.
4: Dije, soy libre, es verdad, no está azul.
3: Es verdad.
4: Me dormí, pero me dormí mal.
3: Y encima saber que está disfrutando.
2: Aparte de eso, uno ya descansa de otra forma. No,
3: por supuesto.
2: Sabiendo que está con Tiago, con Pau.
3: Exacto,
2: que la están disfrutando. Y entonces uno ya se relaja. Y al relajarse es como que... lo descansás de otra forma.
3: Sí, seguro. Por eso digo, uno teniendo esa confianza que tienen ellos, que más allá de la confianza es saber que los entienden, que como los escuchan, ¿no? Y entonces eso a uno le da esa tranquilidad, la verdad.
4: Sí, a mí me gustó verlo a Benja agarrado de la mano de Pau, ¿viste? Sí. Como esa seguridad, estoy segura porque estoy con ella.
3: Claro.
4: A mí eso me recontra Archie, me emocionó porque vi la foto de Jorge que publicó en su estado y digo, ay, mirá que, y adentro también los videos que los chicos nos iban mandando, también verlo a él de la mano con Pau. ¿Viste?
2: No, aparte dijo, me voy al boliche con Pau.
3: Con Pau, dijo. Aparte, acá hubo una cosa, bueno.
4: Qué lindo.
3: Quienes conocen a Benja saben que Benja lleva fotocopias en la mano o un libro. Sí. Y ahora él me dijo, ¿puedo llevar? Y no, hoy no podés llevar. Y se fue sin nada. Entonces la necesitó a Pau para sostener ese algo, pero lo logró, más allá de seguir necesitando de otra cosa, porque Benja sí necesita como ese apego siempre para salir, pero se fue sin fotocopias, sin libros, sin mochila, porque la todos lados lleva una mochila llena de cosas, pero sin celular, sin nada, se fue así.
4: Qué lindo. Bueno, la primera experiencia, y eso se trata, ¿no?
3: Exacto.
4: Un poquito, ir soltándolo. Bueno, Pau, ¿querés venir?
3: Claro.
4: Llevo, venga, llévelo.
3: ¿Quieren venir a visitarme? Bueno, se quedan con él. Empezaron.
4: Pero aparte porque él también, yo creo, por eso yo no los mando con ellos.
3: Claro.
4: Ellos están todos los días con nosotros.
3: ¿Sí?
4: Y ver gente joven.
3: Ni hablar.
4: Eso,
3: ni hablar.
4: Por eso, digo, ellos ven gente joven que los llevan. van a disfrutar de otra manera. Claro, claro. Quizás si estamos nosotros se van
3: a cohibir, ¿sí? Sí, porque lo hacen. Sí. Aparte, encima, con la particularidad que tienen tanto Pau como Tiago, que son uno más de ellos. Sí, sí. Que no son ni el terapeuta, ni el hermano, ni nada. Son ellos como que están a la par. Entonces, claro, es relacionarse con un par, justamente. Sí, que, y que es lo que ellos tanto necesitan, ¿no? Sí. Así que no, por ese lado, la verdad.
4: Yo me mataba la risa de ellos, ¿viste? Sí. De cómo se reimiraban y bueno, Azul bailó. Ay, reía.
3: Azul debe estar bailando. Gritaba, yo creo que todavía no la pudieron sacar, Azul. No. Debe estar bailando.
4: Estaba ahí de bafle, ¿no?
3: ¿Se parecerá a alguien esa chica?
4: No, el padre.
3: Ah, el padre, claro, era el padre, sí, ya me parecía.
4: Así a mí. Me reía porque Gaby le decía, no vas a estar tomando cerveza, ¿eh?
3: Claro.
4: Hacía así, ¿viste? Claro. No. Ojo con los chicos, ojo con esto. No vas a estar en lo, ¿cómo le dijiste? Los reservados. Hacía que
3: no. Mira, que no, que nada. ¿Qué es diciendo, eso? Claro.
4: ¿Qué me estás hablando? Claro. No. ¿Viste? Pero no, re feliz, re feliz. Bajo esa escalera gritando. Claro. Gritando.
3: Claro, más que ella ya es la segunda vez, o sea, bueno, ya el año pasado fue ¿no? Y ella ya había ido también antes.
4: La primera vez fue con el papá. Esta es la tercera vez que
3: Bueno, Azul ya tiene boliche.
4: Ya tiene boliche. Sí, me decía la mamá de Nacho, Cintia, esa china tiene más parte social que yo.
3: Olvídate.
4: Yo no conozco el tropi. La china sí.
3: Claro, no.
4: Pero bueno, es lindo poder... también nuestro anhelo de también no solamente un boliche, poder llevarlo al cine, chicos, al teatro,
3: ya. Tantos lugares que hay acá en Buenos Aires, a pasear, a conocer cosas llevarlo, distintas. Sí. Eso, como antes se usaba mucho, está bien, esto por ahí es de jovatalla, pero bueno, de jugar al bowling.
4: No, se sigue,
3: pero bueno, no, la que no se entera más de esas cosas soy yo.
4: No, se sigue.
3: A eso me refiero. Pero claro, esas cosas están buenísimas. Sí. Hay muchas cosas, bueno, eso de que hablábamos un día de los laser game, que es esa, el otro que está en las... las habitaciones de escape room se llaman, ir a averiguar, vas contestando, ¿cómo se dice? Acertijos.
4: Ajá.
3: Y y te van liberando de habitaciones, te encierran y te dejan como prendas y vas contestando, y si vas contestando bien te van liberando. Si no te dejan encerrado después te liberan, pero bueno.
4: Bueno, yo moría ahí por acertijos, soy malísima.
3: Pero está bueno, son cosas que están lindas, que obviamente no lo van a ir a hacer ellos solos, que van con los padres, con quienes lo vayan a ayudar también, pero está buenísimo, son experiencias distintas que no las están teniendo, y ese es el dolor de siempre, ¿no? De decir, ¿por qué no pueden tener la misma oportunidades que el resto?
4: Bueno, la vez pasada cuando estuve con Jimena, ella me decía que tiene un grupo de jóvenes que colaboran, que quieren ayudar, ¿viste? Y ella me dijo lo que necesiten. Y esto estaría bueno hasta salidas.
3: Charlarlo. Claro. Exacto, sí.
4: Por ejemplo, yo recuerdo en Azul, con las primeras salidas en Casa Ángelman, en Azul, era el tren.
3: Ah, sí.
4: El tren. Sí. Después fue la lancha.
3: Claro.
4: ¿Entendés? Y después fue a la verdulería. Después fue a la panadería. Después fue al shopping.
3: Seguro.
4: Y así, esas salidas están bueno, y ahí venían muchos chicos también a ayudar, ¿no?
3: Claro.
4: Cada chico tenía un acompañante,
3: ¿viste? Claro.
4: Así que eso está bueno también para organizar, hablarlo bien con Jimena.
3: Está bueno.
4: Ella me lo dijo, me lo propuso, también me lo propuso para el Colegio de Azul.
3: Ah, qué
4: si
3: bien.
4: Si necesitan pintar o si necesitan colar el pasto, arreglar cosas, ellos están dispuestos, los chicos.
3: Qué lindo.
4: Y bueno, son un grupo que ella maneja de jóvenes.
3: Ah, está buenísimo.
4: Y eso, la verdad que cuando me lo dijo me emocionó.

0: de donde se dan los cursos de ateo, de psicología social, sí. Por ahí tipo pasantía, que algún estudiante se anime a hacer una salida y a lo mejor charlar con estos lugares. Bueno, acá en Pacheco hay uno donde que se puede llegar a hacer, porque sí, es muy enriquecedor, yo creo que para ambos, ¿no?
1: Sí, total.
0: Para los chicos es una experiencia hermosa, y para quien está iniciándose en esta carrera, en estos, por ahí también está buenísimo. Así
1: no,
0: que
1: olvídate. Ahora nos va a llamar una, estamos esperando.
2: Hola, buenas tardes.
3: Hola, buenas tardes.
0: Hola.
1: Hola, Patricia.
3: Hola.
1: Te estamos llamando.
0: Ay, no.
3: ¿Cómo estás? Tanto tiempo, ya extrañaba.
2: Qué grande. Bienvenida, Patri. Bienvenida.
0: Hola, Patricia.
3: ¿Cómo estás, Vivi? ¿Cómo está los chatos?
0: ¿Cómo están todos?
3: Sí, le digo los chatos porque le cambio el nombre, si no, porque viste que me pasa eso. Entonces le digo Sergio en mi cabeza. Entonces, como que le digo los chatos porque le cambio el nombre. ¿Eh?
1: Bueno, hoy es una charla de amigas, vamos a hacer. Vamos a preguntar cómo,
3: ay,
1: es
3: sí,
1: todo.
3: Sí.
1: ¿Cómo está? ¿Qué tenés ganas de contar? Un chusmerío que
0: queremos,
1: no,
3: claro.
1: No nos gusta.
3: Como el paparazzi. No.
0: Queremos el chisme de Patri, queremos.
3: Claro, el paparazzi, olvídate, claro. ¿Sabés cuántos quieren el chisme?
0: Sí, queremos. El chisme del año queremos.
3: Claro, no sabés cuánta gente debe querer saber mi trastienda que hay detrás.
0: Obvio.
1: Sí, cómo está tu corazón, tus proyectos, pero dejamos a un costado todo lo que es, digamos, trabajo, ¿no? Pilato y todo lo... Ahora vamos a hablar con Patricia. Con Patricia, ¿qué onda? Con Patricia, ¿qué le pasa? Estamos dispuestos a escucharte, Patri.
3: A ver. Ay, qué bueno. Qué lindas que son. No, pero bueno, está bueno esta charla porque, bueno, es como que siempre me ven desde el otro lado, ¿no? Está buenísimo esto de quién es Patricia, qué le pasa a Patricia y quién soy yo. Viste que todo el mundo le preguntas a alguien quién es y te dice soy profesora de Pilates, soy este, y en realidad quién soy yo, o sea, viste, quién es Patricia.
1: Exactamente.
3: Entonces, bueno, acá vamos.
1: Presentate con nombre, apellido,
3: que es algo raro.
1: Claro.
0: Sí. Dirección y estado civil. O estado amoroso, no sé.
1: Claro.
0: Que por ahí el civil no cambió tan rápido, ¿no?
3: No, sí, me divorcié. Ah, ¿quieren chusmerío en serio?
0: Ay, chico, a ver,
3: después de
0: dale.
3: 30 y pico de años, me divorcié en el 2022, después de 30 años de estar casada. O sea,
0: ay, nos estamos preparando,
3: años.
0: Parece.
3: El 2022, mirá cuando recién lo que cuesta, ¿no? Y nadie sabía que tenía un marido por ahí en algún momento, ¿no? Nadie sabía que yo estaba
2: tenía
3: casada, pero bueno, también tengo un hijo.
1: Sí,
0: de eso sí sabemos.
2: Bueno, vamos a hacer una cosa. Vamos a presentarla y vamos a hacerle un reportaje a,
3: ay, dale.
2: Patricia, a Patricia Dutra. Patricia Dutra.
1: Perdón, Dutra. ¿Cualquier pregunta?
2: Cualquiera, sí, reportaje.
3: Sí, no puedo responderla, digo, domingo, paso.
0: Claro. Pasa palabra, decimos.
1: Pasa palabra. No. Está bueno, está bien.
2: Así que bueno, presentamos entonces en esta tarde a Patricia Dutra. Buenas tardes, bienvenida Patricia Dutra. ¿Estás preparada para responder todas nuestras preguntas?
1: Nuestras ganas.
3: Sí. Igual dan miedo ustedes. Entregarme. Yo me estoy entregando sola.
0: Vos, ¿viste? Porque no nos conocías la parte chusma nuestra.
3: No.
0: Siempre aparecíamos re serias hablando de cosas importantes. No, nos gusta
3: claro,
0: el
3: por eso, no estaba esa faceta, por eso da miedo.
0: Somos re chusmas.
2: Bueno, como primer locutor, necesito saber si Patricia en este momento está en relación o sin relación.
0: sí, ¿De dependencia o...?

0: Porque era laboral, no.
1: No, no, no, no, no. En paso relación palabra. Amorosa. No, paso palabra.
0: Ya está, fuiste ya está. Muy al filo, claro, obvio.
2: No, no, no, iba a trabajar.
1: La idea era esa.
0: Era el paso palabra.
1: Ir al hueso, si no.
3: Sí, claro. Sí. Y bueno, como que uno siempre espera como llegar el momento de encontrar a la persona ideal, ¿no? Y por lo general nadie sabe, por ahí de mi vida soy una persona como muy solitaria, que muy para adentro, ¿no? Que me gusta estar viéndome a mí misma y encontrándome a mí misma muy de la adentro, ¿no? Y es como que parejas así como estables, tuve mi marido que estuve muy poquito y casada muchos años tratando de hacer ese divorcio que me costó muchos años y después bueno, tuve parejas, soy de tener parejas muy estables y mi vida privada muy, viste, muy atrás, muy ahí y ya sé lo que quieren saber ustedes, ya voy.
1: No, la idea es, más que nada la pregunta fue para romper un poquito este hielo, pero la idea es, como decía Moni, ¿no? ¿Cómo está Patricia en este momento? ¿En su relación amorosa está bien? ¿Está donde quiere estar? ¿Está feliz? ¿Está contenta? ¿Está contenida? ¿Entendés? A eso vamos.
3: Sí, esperé muchos años para encontrar a alguien que realmente te acompañe, te entienda, que por ahí también te puedan acompañar, ¿no? Porque yo soy una mujer que siempre está creciendo desde lo espiritual, desde lo personal, de todas mis vivencias, desde todo lo que viví, mi dolor, aprendí muchísimas cosas y no es fácil tener a alguien al lado y de ser esa mujer masculina que tuvo que llevar al frente un montón de cosas y transformarse en una mujer femenina, claro. No es fácil. Sí. Y ahora es como que yo creo que me estoy transformando en esa mujer dulce que fui de niña. Wow. Y esa mujer femenina que quería volver a encontrar y bueno, y estoy en esa etapa, me parece que bueno, uno va intentando, uno ya está grande también y viendo que te pueden acompañar, ¿no? Y bueno, y eso es lo que me está pasando, pero de a poquito voy viendo, ¿no?
1: Bien, buenísimo.
0: Claro, es más difícil, digo yo, ¿no? Cuando uno estando sola sabe estar bien. Porque, sí. Bueno, hay personas que por ahí estar sola lo padecen. En cambio, cuando uno sí. Logra estar sola y estar muy bien, a veces es más difícil acoplarse a otra persona, ¿no? Porque sí. Nadie quiere perder el bienestar y a veces surge ese miedo, ¿no? De decir, si yo sí estoy re bien claro. y termino claro. Metiendo la pata. Entonces digo, bueno, por eso en personas que por ahí se adaptan a la soledad bien, de una manera en que lo disfrutás, o sea, a mí me ha pasado muchos años de mi vida, hasta los 40 yo estaba sola y era muy feliz, o sea, entonces
3: claro.
0: No estaba dispuesta a perder esa felicidad por nada tampoco, porque
3: claro.
0: Uno se pone
3: sí.
0: como a la defensiva, no sé, pero sí, como que le buscas mucho. Sí, porque no estás dispuesta a
2: matarte, no, exacto. Sos libre.
0: Exacto, esa libertad también te da mucha seguridad, muchas cosas lindas también que viene. Más, y creo que bueno, eso más que nada, esto de que hay mucha gente que piensa que cuando alguien está solo está mal. No. Creo que hoy claro. Bueno, ya es saber que no, o sea, que no tiene
3: no,
0: que.
3: No, y aparte es como que yo de muy chiquita. De tomé la decisión de estar sola y llevar a todos, ya saben lo que pasó sí. Con mi hijo, y fueron muchos años
0: claro.
3: Y tuve que pensar primero en mi hijo, en la vida de mi hijo, entonces como que ahí me transformé en una guerrera que nadie podía pasar, y yo no sabía que viste que si vos tenés todo eso, después es como que es muy difícil conseguir una pareja estable que te pueda acompañar, porque estaba acostumbrada a hacer todo sola, entonces claro. Como que el otro no sabe qué hacer con vos, ¿entendés? Como que ¿qué le ayudo? Claro. El hombre no sabe acompañar, ver a la mujer y decir, bueno, está bien, está ya en este punto, yo la tengo que acompañar nada más, entonces como que no sabe eso, y a mí me pasó, entonces como que estuve muchos años ahí, ¿viste? Pero ahora como que hace un tiempo ya que me había separado de la persona que estaba hace mucho tiempo, que aprendí muchas cosas y que nadie sabía que estaba detrás mío. Que es más, hasta cuando iba a rehabilitación me decía que tenía un amigo imaginario, ¿viste?
0: Ah, bueno.
3: No estaba flasheando, claro. Pareja porque nadie lo veía, ¿entendés?
1: No, claro. No,
3: ni mi familia,
1: sola,
3: ni mi hijo, nadie.
0: Claro.
2: Yo me acuerdo que decías mi marido.
3: Claro, bueno, y después tenía otras situaciones en las que yo no imaginé que venía proyectando cosas.
0: Bueno, capaz era como en nuestro curso de gimnasia, que yo voy, que se les dice marido a los bastones. El de tercera edad se le dice, ay, te estás olvidando a tu marido, le decimos a la mujer. Así que se le dice marido a los bastones. Así que capaz era algo así, Patri, lo tuyo.
3: Claro, mío, era eso. Claro. No, pero te juro, ¿sí sabes qué? Que la gente me veía siempre tan sola. Me pasaba con las alumnas que tenía yo de Pilates, que me veían a mí, y una vez por ahí yo le dije, chicas, bueno, hasta las 4 daba clase en ese momento y me desocupaba. Y a las 6 venía este chico, mi pareja en aquel tiempo, ¿no? A buscarme siempre. Yo le digo, un día le digo, chicas, bueno, listo, es hora de que se vayan porque me tengo que preparar para que me vengan a buscar. Y me dijeron, ¿qué? Vos también tenés. Y yo digo, ¿qué?
0: ¿Por qué?
3: Como que si yo fuera, no sé, inmaculada, ¿entendés? Me miraron como diciendo, no te puedo creer.
0: Nada, ¿entendés? Más lejano, decía. Ven,
3: ¿entendés? Nunca vieron una foto en mi vida de que me conocen con alguien al lado que yo diga, esta es mi pareja o tiene algo que ver conmigo, ¿entendés?
0: Claro, claro. Entonces nadie se lo esperaba.
3: Pero
0: bueno,
3: esperaba,
0: vamos llegando al hueso de los yatos. Vamos llegando a la gran noticia gran.
2: Qué lindo, qué lindo.
1: No, no, aparte lo lindo es escucharte y saber que más allá de todo lo que has vivido y de todo lo que te ha ocurrido, llegaste a un momento de tu vida que hoy puedes decir, bueno, sí, es acá, es por acá. Es
3: claro.
1: Esto. Acá donde
0: acá
1: voy,
0: me siento bien.
1: Esa.
2: El poder de decisión,
0: exacto,
2: ¿no?
0: Exacto, y el estar acompañada y sintiéndose bien
2: y respetada, exacto, y cuidada.
0: Exacto.
2: ¿No? Esa es la importancia, porque exacto, vos podés estar con pareja y capaz que te tratan mal.
0: Te sentís más sola,
2: claro,
0: que
2: o que de repente no tiene un digamos una caricia o no, claro, sé, un respeto, ¿no?
0: Claro, sí, sí.
2: Y eso no.
3: No, sí, es muy difícil. Aparte, por ahí era tan difícil porque a mí me tocó, yo soy de aquella época donde te escribían una carta, te regalaban una flor, trataban de hacer un montón de cosas para conquistarte, era tan lindo todo, ¿no? De repente me pasa todo lo que me pasa con mi hijo, retuve un montón de años donde yo no me vinculaba con nadie y después cuando me quiero vincular, yo pensé que el que me hablaba era mi novio, ¿entendés? Cuando...
0: Claro, sí.
3: No entendía nada y
0: ya
3: apareció
0: fuera de
3: claro, todas esas cosas fuera, cuando tenía 30 y pico. Sí. Y yo era todavía, viste, re inocente en esas cosas. Y yo decía, ¿qué onda? ¿Qué está pasando? Me frustré tanto, claro, que me fui metiendo para adentro porque yo no lo podía creer. Antes era otra cosa, decía yo, ¿qué está pasando? Y ahí como que quedé media desarticulada del sistema y cada vez peor, ¿viste? Como que no sabía cómo ubicarme en eso. Exacto. Porque nosotros teníamos otra situación.
0: Sí, totalmente distinto. Creo que la tecnología juega un rol muy importante ahora y que la verdad que antes era... nada, te encontrabas de casualidad con alguien, lo conocías de casualidad y hoy es todo por WhatsApp, te dejan como si nada, por WhatsApp,
3: te mandan un WhatsApp.
0: Exacto,
3: sí, yo no lo puedo creer.
1: Nos vemos en Disney.
0: Claro, nos vemos en Disney.
1: Nos vemos en Disney, chao, listo, por WhatsApp, ya está, te despido.
0: Es complicada la historia ahora, no, es todo muy... muy,
3: muy superficial,
0: sí,
3: ¿no? Muy superficial.
0: Claro.
3: Yo, por ejemplo, aprendí a amarme tanto, a quererme tanto, que la persona que llega a tu vida te tiene que dar la misma paz que vos tenías cuando estabas sola, sí, si no, sí, no te sirve. Bueno, y yo es como que no soporto, ¿viste? Por meses, ya no sabes todos los mensajes que me mandan todos los días, todo, porque la gente debe pensar que a mí nadie me manda un mensaje. Pero te juro, la gente me ve como re inmaculada, te juro. Ese día me re choqué cuando las chicas me dijeron, jodeme que vos, y sí, soy humana. Sí, sí, sí.
0: No, no quiero saber, jodeme que vos qué, te dijeron.
3: No, no digas más nada.
0: No, no, dejémoslo.
3: Entonces, un trauma les dejé. Tremendo, ¿viste? No, no. Aparte, viste que yo había tenido los ACV, entonces me dice, ¿cómo que una persona que tuvo ACV puede tener?
0: ¿Qué tiene que ver?
3: Y yo dije, bueno, pero los tuve en la cabeza.
0: Claro, hermano. El cuerpo te lo pide. ¿Dónde pensás que ese tiene los ACV? Le dijiste vos. Claro. Claro. No, no, no. Una locura.
3: No, por eso yo no entiendo, y cuando, por eso es como que a mí me cuesta.
0: Claro.
3: La mirada de la gente hacia mi persona. Aparte, yo estoy todo el día muy contenta, ¿viste? Como que claro, tengo una felicidad extrema y la gente no entiende. Y la gente tiene un amor-odio conmigo tremendo. Como que esa des- sí, sí, sí.
0: ¿De qué te reíste? No preguntan.
3: ¿De qué soy? ¿De sí, qué no, te reíste? Demasiado. Ay. Demasiada felicidad. ¿A veces qué onda?
0: Claro.
3: ¿Entendés?
0: Claro.
3: Sí.
1: ¿Está de novio?
3: Entonces,
0: no me digas que está de novio.
1: ¿De novio? ¿Estás feliz? ¿Estás de novio? ¿No? Nuevo.
0: Pero aparte, presentame ese novio, te dicen.
2: ¿Cómo
0: puede
2: ser tan feliz? Siempre está feliz.
3: Claro, siempre está contenta, pero bueno. No, pero bueno, es verdad. Sí. Es verdad, a mí me pasa eso. Yo estoy como muy. A ver, mi hijo está vivo. Traté de vivir un montón de cosas en mi vida y encima como que yo siento que fui como el ave fénix. No es fácil salir de varios episodios de ACV y yo lo hice y no sé cómo, porque la verdad que recién estoy cayendo. Claro. Y de repente, ¿qué más te puede faltar para ser feliz? Ya no hay más nada que te pueda afectar alrededor tuyo, todo lo demás es secundario. Claro. Entonces yo desde que me levanto hasta que me acuesto me río y tengo una manera de manejarme en la vida tan distinta que los demás. Entonces eso también asusta, claro. ¿Entendés? Sí, sí, sí. Eso también asusta. Sí. Pero bueno, por eso el hombre que tenga que estar a mi lado tiene que ser muy espiritual, muy maduro, muy consciente. Y esto, viste, de que hoy no hay esto de la conexión, ¿no? Que no podés decir una palabra de más, una palabra de menos, una palabra de cariño, porque o se asustan, o esta es una intensa, o esas cosas que yo voy viendo, y yo soy yo, llena de amor, y voy a dar amor, y normal, y lo otro es una locura lo que pasa alrededor. Yo no entiendo todas esas cosas, que esa moda rara que hay. Ay. Están todos re acelerados y ansiosos, siguiendo toda esa seguidilla, che, le hablo, no le hablo, me hago el interesante y no le hablo un rato, le clavo el visto y espero. Sí. ¿Entendés? Sí. ¿Qué hacen? Y yo, viste, con eso ni me engancho, mátense todo porque...
2: No, olvídate.
0: No, obviamente, es obviamente. Así. ¿Y qué le tiene que gustar o qué profesión tendría que tener el hombre que te conquiste?
3: ¿Qué profesión tenía que tener el hombre que me conquiste? Claro. A ver qué pienso.
0: Lo está pensando.
1: Padre, me parece que quieren ir más al hueso esta gente. ¿Eh?
3: Así claro, es. Estas son tremendas.
1: No, fíjate, yo fui sincero, fui de frente, te lo dije. Y ella te va a dar vuelta.
3: Sí, desde un principio. Yo sabía. ¿Cómo tienes que saber? Sabía que todo el mundo quería saber si yo. Pero eso es igual, es la incógnita de toda mi vida.
0: No, igual yo eso me imagino todo. Que sí, yo eso no quiero saber. Yo eso lo doy por descartado, no te preocupes. Pero bueno, yo quiero saber alguna profesión en especial, algo.
2: Claro. Como morocho, rubio, claro. Colorado, bajito, alto, gordito,
1: flaquito. Bueno.
3: Me gusta que sea alto, un poquito más alto que yo tiene que ser. Alto. Es que me gusta que sea alto.
2: Claro,
3: más alto, que sea alto.
0: Más alto es.
2: Más alto es, sí.
3: No sé si es más alto. Yo digo que me gusta. Lo que yo tengo en mi cabeza es que sea más alto. Claro. ¿En qué profesión? No me importa la profesión, no. Porque acá, como yo te digo, todo lo que yo viví no tiene nada que ver con el dinero, tiene que ver con el corazón, con el alma, y con esos momentos que te pueden dar y esas personas que no existen hoy en día, que se sientan, te miran a los ojos, te abrazan, te preguntan cómo estás, cómo te sentís, eso no existe. Entonces yo, el valor de una persona tiene que ver con el alma que tenga y lo verdadero, lo transparente, ¿no?
1: Está bien, y en este momento,
0: Vuelve los yatos. Vuelve los yatos.
4: Vuelve los yatos.
0: La pregunta.
1: En este momento,
0: la pregunta despiadada es la de los yatos.
1: En este momento, ¿hay uno un poquito más alto?
2: Con esas condiciones.
1: Con esas condiciones que vos
0: decís. Todo lo que dijiste.
1: ¿Hay uno en la mira? ¿Algo, por lo menos?
0: Fíjate.
4: Pasa palabra, dice.
2: Pasa palabra.
1: Qué lindo. Bueno, lo importante es que
0: estés bien.
1: Claro, que vos seas feliz.
2: Lo que queremos saber es eso.
0: ¿Cómo estás vos? ¿Cómo y estás? Vemos, o sea, escuchamos. Te escuchamos y podemos percibir cómo estás y nos pone muy feliz.
2: Sí, eso.
3: Ay, qué bueno. Sí. No, igual, por eso, no es fácil, pero sabés que soy una mina que espero, no busco. Ajá. Sabés que yo no sé buscar, entonces espero.
2: Claro.
3: Siempre espero y no sé, capaz que, no sé si está bien cuando las personas vienen a mí en ese momento que no sé, que debe ser algo que es tan especial que yo no sé qué es, pero es como que no busco, no sé buscar yo.
0: A mí me pasó
3: lo mismo. Soy re lenta para buscar, tremendo.
0: Yo esperé y hasta que me la mandé.
3: ¡Ay! No, yo sabés que tengo una paciencia santa. Y no busco por más que pase lo que pase.
0: Terminó mal, ¿no? Igual, esperé tanto para nada, para mandármela igual.
3: Ay, no. Lo que pasa es que a veces no es fácil, porque vos, más cuando sos grande, no sabés si el otro. Y aparte, yo no sé. Por ahí a mí me hablan y yo no sé si tienen la intención de querer algo conmigo o no, ¿entendés? Claro. O sea, yo sé como que no me doy cuenta de esas cosas.
0: Aparte, uno, cuando más grande, ya tiene más desconfianza. Cuando sos chico, obviamente, todo, ay, qué buena gente, ay, qué bueno que es. Y lo primero que sí, qué bueno que es. Y cambio, cuando uno es grande, ya mira con desconfianza primero todo. Y después, bueno, va bien.
3: Claro.
0: Qué resulta.
1: Sí, pero yo creo que.
2: Pero también, sí, te escuchamos.
3: Sí, pero también más en mi situación, ¿no? Como yo te digo, tuve que analizar mucho mi vida, encontrarme en qué punto de la vida estaba, volver a mi niñez y saber lo que yo quería de chiquitita para volver a reencontrarme conmigo misma y decir, a ver, ¿qué quiero? ¿Quién tiene que acompañarme, ¿no? Porque a veces es como que uno se equivoca porque piensa que porque alguien te gusta, tiene algunas cualidades, es lindo, ay, es el amor de mi vida, y eso nada que ver, viste, que es lo superficial.
0: Sí,
3: entonces puede tener todas esas condiciones y también, bueno, falta la otra que es tan difícil de encontrar, y a mí me ha pasado de estar tantos años al lado de una persona que bueno, que me ayudó un montón de cosas y agradezco un montón, pero como que por lealtad, ¿viste? Y me quedaba y, claro. Y fue tan difícil, como que fue tan vacío todo, claro. Que ahora tengo tanto cuidado y como que es el pasito a pasito, viste, yo siempre digo como cuando pasó con mi hijo, cuando me daban el diagnóstico, yo decía, no se puede morir un día más.
2: Claro.
3: Es que Dios me dé un día más, que Dios me dé un día más, ¿entendés?
2: Sí.
3: Y en las relaciones me pasa lo mismo ahora en estos momentos, ¿no? Decir, bueno, un día más, a ver que Dios, qué me dice Dios un día más, que ahí yo creo que se va a formar lo que uno necesita, ¿no?
2: Claro. Es verdad eso.
1: Qué bueno.
2: Qué lindo. ¿Tenés un mensaje? Ahí
1: sí, tengo
2: unos
1: mensajitos. Vamos a poner. Igual, ¿sabes qué, Patri? Te quiero decir algo.
2: Qué lindo.
1: Que aparte, se te nota en la voz cuando estás bien.
2: Muy bien.
1: Estás
3: sí.
1: con donde vos querés estar, donde sos atendida, donde te respetan, donde. Se le nota. A la mayoría de la gente se le nota en la voz. O se le nota cuando uno
3: y la paz bien. Que tengo.
1: Exacto.
0: No hablemos, Moni.
1: Vamos a escuchar el audio.
2: Vamos a escuchar los audios.
3: Hoy no me muero.
2: Ahí vamos. ¿Qué pacho?
1: Para, me lo da sin volumen.
2: No, para. Tenía el volumen. Mi vida, corazón.
0: Sí, tiene otra felicidad.
1: No sale. No sé.
2: A ver, espera.
5: Hola chicos, acá estamos haciéndole el aguante como siempre. El terremoto. Soy Isis, la hermana de Nacho, el terremoto. Estamos acá desde Entre Ríos. ¡Aguante Estrella Musicolor!
6: Gracias, de Entre Ríos. Gracias, mi amor. Gracias. Siempre ellos nos escuchan.
0: Es verdad.
6: Desde la costa, de la costa se fueron a Entre Ríos.
0: Y allá siguen escuchando.
6: Y allá siguen. Gracias, Cinti, sí, familia. Gracias, Iris. Gracias. Nacho, venite, Nacho.
0: Vení a bailar el sí, año que viene.
6: Nacho, sí, sí. Bueno, yo quiero preguntarte, vos, ¿por dónde vivís? ¿Por dónde vivís?
3: Yo vivo en Benavides.
6: Ah, mirá.
0: Mira.
6: Bien. Hace muchos años.
3: Vivo en Benavides. Sí. Hace mucho tiempo, ya que vivo en Benavides. Así que bueno, como que hace muchos años que me vine para acá. Yo vivía en Tigre en realidad, y ahí también anduve por los troncos, varios lugares, Pacheco. Ah, y después, bueno, ya me quedé acá, viste. Ay, como que ya más cerca de mi hijo, porque mi hijo está grande, entonces como que sí, vive cerca mío, y bueno, eso, esa conexión que uno no quiere perder, ¿no?
6: No, obvio, claro. Obvio. Verlo un ratito es algo un montón maravilloso.
0: Exacto.
6: Sí, sí. Y otra cosa, ¿vos, Vivi, qué querías preguntar?
0: No, bueno, desde lo que, a lo que yo le quiera preguntar no me lo va a contestar, así que va a decir pasapalabra.
3: Estoy acostumbrada a los paparazzi, chica. Acuérdense que yo era muy actriz, cierto, entonces sé cierto cómo manejarme con la...
0: Cierto, bueno, cierto que vos y los yatos pertenecen a las farándulas.
6: Claro, porque...
3: Pertenecemos a la farándula. Claro.
6: Era actor el señor acá, claro, y modelo.
3: Ah, mirá vos, sí, claro, sí, sí, yo también.
0: Nos hemos integrado en estos últimos días.
3: No te puedo creer.
0: De las andanzas de los yatos.
1: Bueno, ¿sí? no he contado todas mis andanzas, pero...
0: Ah, por respeto, dice ahora que estábamos por respeto a nosotras.
1: Tengo un quilombo acá en el ganado.
0: Se le junta.
3: Tremendo, ¿no?
6: Tremendo. Vos sabías que vivís la amante.
0: Claro.
6: No sé si sabías.
0: Sí, sabías.
3: Yo veo todo ese lío. Yo no entiendo cómo pueden manejarse tan bien con todo eso.
0: Natural. Otro día hacemos otro programa y te lo explicamos.
3: Claro.
0: Hoy hablamos de vos.
6: De vos. Hoy sos vos.
3: Yo no creo, claro. Ni los jeques creo que se llevan tan bien, porque viste que la mina y los jeques se matan entre ellas. Viste que nunca les toca. Le toca a uno, a la otra.
0: No.
6: Acá está todo charlado, acá está todo tranquilo, manejado.
3: Claro,
0: todo. Aparte, la tenemos a Moni, que coordina todo. Vos la conocés a Moni como.
3: Ah, bueno,
0: que
3: sí,
0: te
3: no
0: coordina, te arma el cronograma. Sí, sí. Así que
3: claro.
0: No se superpone nadie.
3: Claro, qué bueno. Todo equitativo. Sí. Todo
0: por supuesto, aparte, todo es muy justo acá.
6: Sí. Pero bueno, ahora decirte que gracias, porque fue un reportaje muy bonito, que también tenemos que dar otra, ¿no? Otra imagen, que la gente también se ríe un poco, que no es todo.
3: Sí.
6: Es importante cada tema que tocamos, pero también la risa, ¿no? Y a mí siempre me gustó de vos esto, tu risa. Me iba yo a estudiar con ella y me iba tan feliz y volvía más feliz, porque yo llegaba ahí y era todo risa, nos explicaba 5 minutos, 20 minutos nos reíamos, 5 minutos más, otros 10 minutos, 15 minutos tomando un té, un café, un matecito con canela, qué sé yo. Pero eso, lo que vos entregás, lo que das, Patricia, la verdad que es maravilloso, porque eso es vida, ¿me entendés? Que las dificultades están, los problemas están, la economía está, todo está fuerte, pero la risa y la energía que vos le ponés es algo único. Yo, desde que te conozco, sos así, y sos muy una persona muy dulce, y quería que la gente también conozca esta parte de Patricia, ¿no?
0: Claro.
3: Sí, por eso es como que yo soy eso, viste, que doy mucho amor y tengo mucho amor para seguir dando, y lo expreso con el tema de los proyectos, las cosas. Siempre pienso en generar cosas para la gente, porque a mí me gusta muchísimo, lo hago con mucho amor, y es así, voy a ser así siempre. Pero bueno, viste que a veces la respuesta de mucha gente que uno tiene alrededor no es la que una a veces espera, ¿no?
6: Sí, total. Pero bueno, ya nos estamos despidiendo, sí. Ya llegó la hora.
0: Sí. Increíblemente, sí.
6: Impresionante.
1: Sí, esto está para.
0: Y no
1: para
0: le hacer... sacamos la, el no, chisme. No logramos sacar.
3: No, no, no.
1: Dura, dura.
0: Mirá que lo mandamos los yatos al hueso.
1: Igual, igual.
6: Vos le trabajaste.
0: Yo le zigzagué ahí y tampoco se lo sacamos, ¿no?
6: Igual le mandamos un saludo.
0: Exacto.
6: No lo voy a nombrar. No.
3: Tremendas que son.
6: Tremendas que son, dice. Bueno, mi vida, sí. Te mando un besito. Gracias. Gracias vale. por este contacto, por todo.
0: Por el aguante que, siempre
6: sí,
0: también.
6: Sí, es eso, la verdad.
0: Por
6: que
0: estar ahí, por es, estar
6: gracias,
0: ahí.
6: Gracias, de mi parte.
3: Bueno. No, gracias a ustedes que siempre me dan este espacio para expresar, que también me ayudó a sanar, que me ayudó a decir lo que nunca podía decir de todo lo que me había pasado en la vida. Y bueno, y esto también, ¿no? De reírnos un poco, de saber que cuál era mi trastienda, mi vida detrás, ¿no? De Patricia. ¿Quién es Patricia, no?
6: Claro,
0: por supuesto.
1: Bueno. Sí, sí, la idea es... saber un poquito más de vos, que la gente te conozca y no tanto la intimidad, ¿no? Pero sí saber de que Patricia es feliz, que está tranquila, de que está en donde le gusta y pasarla bien en la radio.
3: Sí, sí, sí. ¿Sabes? La verdad que sí.
1: Sabes que sos parte del equipo, así que agradecerte, Patri, agradecerte por este ratito que estuvimos ahí charlando. Gracias.
6: Dale, mil gracias.
0: Dale, un beso grande, Patri.
6: Gracias.
0: Gracias.
3: Un besito para todos. Así que muchísimas, muchísimas gracias.
6: Quédense porque gracias. Ahora viene un gran tema. Sí.
0: Vamos muy a actual.
6: Muy sí, actual sí. Muy de bien. Violencia de género.
1: Yo tengo acá unos saluditos. Vale,
0: besos, besos. Rápido.
6: Sí, sí. Qué genial.
0: No.
7: Hola, Gaby. Está muy lindo el programa. Aguante estrella multicolor. Aguante tropi.
0: Vamos. Ahora se me
6: es lindo. Ahora es todo tropi.
0: Todo es tropi.
7: Odiado por los moquitos, amado por las familias. Los bichos Wright. Odian a Wright. Es ese Johnson.
0: Vamos a tener que cobrar por
6: no,
0: eso.
6: No, sí, sí.
1: Qué grande. Sí. Bueno, nada, dice. Muy buenas hacer. Tardes, chicos. Está saliendo muy lindo el programa. Aguante estrella multicolor, vamos que se va a conseguir todo lo que estrella necesita. Gracias, un beso, Jorge. Así que nada, Jorge, te mandamos
6: gracias,
1: un beso.
6: Gracias, Jorge.
1: Gracias por estar ahí. Bueno, vamos
0: a un
1: cortecito y regresamos en un ratito.
0: Regresamos.
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0: Bueno, acá volvemos en la FM, la 104.5, la radio de tu ciudad. Voy a pasar un auspicio, ¿eh? Escuchen, escuchen, ¿eh?
1: A ver.
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1: ¡Wow!
0: ¡Oh, qué grande!
1: Ese es voz de locutor, ¿eh? Muy bien. ¿Ah, qué querés decir que es el
0: locutor? Pues ponele. Le tira una ayuda, le tira una ayuda a esta mujer ahí.
3: Bueno, pero no podés
0: comprar. Bueno,
3: 11-28-73-89-50.
1: Dice
0: 11-28-73-89-50 y el 11-57-53-52-22, 11-57-53-52-22, el teléfono de la radio que quiera mandar un mensajito. Pilates en Red de Patricia Dutra, las redes son Pilates en Red, Ángela Patricia punto Dutra, recién estuvo con nosotros en el teléfono. Está en la calle Beltrán 1753, Benavides. Le aviso que tiene novio.
1: No. ¿En serio?
0: El teléfono de ella.
1: Yo no me había dado cuenta de
0: 11-65-90-66-36. Mándenle un mensajito ahí. Para
1: preguntarlo del novio.
0: Para preguntarlo de Pilates. Claro. No, bueno, le escriban para salir con ella, nada. Está comprometida.
1: Bueno. Le espantó todo.
0: Y sí, no, sí, la escuchamos re feliz. Está, claro, está bien atendida.
1: No, no necesita más nada.
0: 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Alternativa Play, mandamos un saludo a la gente de Escobar, ahí que nos da un apoyo con los programas de las radios acá, así que nada, Alternativa Play de ahí de Escobar, gracias. Es arroba Liga Cima, ¿eh?
1: Sí.
0: Ahí, el que quiera comunicarse o
1: con
0: algo,
1: ellos,
0: con ellos, arroba Siga Lima. Necesitan colaboradores ahí del doctor Guillermo Shells, una cosa así, sí. Ahí está.
1: Hayes, no sé.
0: Bueno, es arroba Liga Cima, del doctor Guillermo.
3: Es una fundación que la cual tienen chicos que no tienen hogares.
1: Entonces
3: siempre se están necesitando ayuda.
1: Claro,
3: ¿no?
1: Colaboradores.
0: Estamos ahí con Guille.
1: Con Guille también.
3: Acá en el taller de acá en Talar, ellos también enseñan a leer, a escribir, ayuda escolar también.
1: Un apoyo escolar, Qué bueno.
3: Eso también necesitan, por eso está bueno que se puedan comunicar con él, ¿no?
1: Claro, y lo que tienen es eso, el Instagram.
3: No tengo un teléfono.
0: Bueno, después le vamos a preguntar al doctor.
1: Entonces,
0: y a la secretaria.
1: A la secretaria es Patricia,
0: No sé.
1: Que tenía que
0: le vamos a preguntar a la secretaria.
1: Pensé que ella estaba en esa liga también.
3: Desde
0: Pilates, claro. Después le vamos a preguntar a la secretaria un teléfono o algo donde la gente
1: se pueda comunicar con el doctor
0: o con alguien responsable arroba Liga Cima.
1: Muy bien.
3: Bueno, ahora Vivi.
1: Ahora vamos a hablar de otro tema, ¿no? Totalmente distinto. a lo que estuvimos hablando, pero bueno, esto fue como para descomprimir un poco esta primera hora, porque la verdad, como siempre decimos, todo lo que se está viviendo no es muy fácil. Así que bueno, hoy abrimos un espacio para reflexionar sobre una problemática que atraviesa nuestra sociedad y no distingue edades, clases sociales ni lugares. La violencia de género, que es de lo que vamos a hablar, atraviesa a todos, ¿no? No se fija en si es pobre, rico o nada. Así que detrás de cada historia hay una persona, una familia y una comunidad que necesita acompañamiento, escucha y herramientas para construir una vida libre de violencia. De violencia en todas sus formas, igualmente sí, es sí, lo sí, que sí. vamos, ¿no? La de género estamos mucho más atravesados por eso, pero creo que la violencia, todos estamos de acuerdo que es mala en todas sus formas, ¿no? Para ayudarnos a comprender mejor esta realidad, nos acompaña una referente de una ONG que trabaja día a día en la prevención del acompañamiento y la defensa de los derechos de quienes atraviesan estas situaciones. Bien. Así que, bueno, nos vamos a comunicar. Ahí bien. Creo que no sé está si el ya llamado. La tenemos
0: en línea. Hola. Hola, hola.
4: Hola.
0: Hola, buenas tardes. Gabriela, ¿cómo estás?
4: ¿Qué tal? Buenas tardes a todos ustedes ahí, a los oyentes de Estrella Multicolor. ¿Cómo están?
3: Muy bien, amor, muy bien. Gracias por atendernos, gracias por estar siempre con este tema que es tan fuerte y que estamos dispuestos a escucharte todo lo que vos digas, lo que viviste, ¿no? Porque también lo que vivís a diario con cada cosa que se te presenta.
4: Claro. Bueno, antes que nada les quiero contar que hoy tenía que ir a hacer una presencial, pero bueno, surgió un caso que lo tuvimos que resolver. Toda la tarde estuvimos con este caso. Bien. Entonces, bueno, nada, se me complicó para poder llegar hasta allá. Ahora recién me pude sentar 2 minutos y bueno, quería hablar con ustedes para, bueno, contarles que la situación hoy está muy difícil, muy difícil. Bueno, tenemos un caso muy triste que pasó hace una semana atrás. Sí. Hace un par de días también, bueno, 3 casos en 5 días. Wow. De femicidios. O sea que hay un femicidio cada 31 horas, estadística, y bueno, y es lo que estamos trabajando hoy. Esto es lo que hay mucha, estamos muy, muy vulnerables a todo, los chicos sobre todo también, pero bueno, yo creo que también tiene que ver con que, no sé, es como que estamos muy desamparados en todo, ¿no? Nosotros teníamos género, un Ministerio de Género de Nación hace un par de años atrás, eso desapareció, entonces hoy tienen derecho a hacer cualquier cosa con una chica, con una mujer o con un hombre, porque claro, hablo de género, ¿no?
3: Claro, Gabriela, presentate bien, quiero que vos te presentes bien, mi amor, tu nombre, tu apellido y a qué te dedicas, así la audiencia sabe bien. ¿Sí, amor, por favor?
4: Bueno. Dale. ¿Cómo no? Yo soy Gabriela de Los Ángeles Comateo, soy la presidenta de la Fundación Relacionarse Sin Violencia, que trabaja desde muchos distritos, pero el principal es Vicente López, de acá para adelante.
3: Bien. Qué bueno. Bueno, y ahora seguimos con lo que nos estabas contando, todo lo que estás viviendo en estos momentos tan fuertes que está pasando, está atravesando.
1: Claro,
3: en
1: la, de describir la, vida, ¿no? La situación, sí, ¿no? Actual, que como sí, vos decís, está siendo complicada. También yo veo esto que vos decías, había un Ministerio de Género. Sí. Y el tema creo que no solo tiene que ver con eso, que sí, pero con la bajada que hay, ¿no? Nos pasa lo mismo con discapacidad, que es volver atrás, es tratar mal a las personas con discapacidad, y creo que pasa lo mismo, hemos hecho como un retroceso en esas cosas que se había avanzado para la mujer. Si vamos a la violencia de género, en la mujer, ¿no es cierto? Porque de estos 3 casos que vos nombraste, eran mujeres. Si bien sabemos que violencia de género es para ambos sexos, pero sabemos que estos 3 casos que nos atravesaron mucho este fin de semana trágico que fue, fueron 3 mujeres, ¿no?
4: Sí, pero también hay abusos Entonces cuando hablo de abuso también es violencia y abusan sí. muchos chicos chiquitos. No te olvides que tenemos el caso Loan, el, sí. el hay un montón de casos que todavía siempre quedan en la nada, obviamente, porque cuando sale la, es mediático, está todo bien, se ve un tiempo y después desaparece todo sí, y no sí. sabemos en qué terminan. Exacto. Pero sí. atrás de todo esto siempre hay algún problema de justicia. Totalmente. O sea, nadie hace bien su laburo. ¿Entendés? Porque si uno hace bien el laburo, no, no tendría que pasar todo lo que está pasando hoy. Podíamos haber evitado la muerte de Agostina, sí, la podíamos haber evitado. Sí, sí. Metiendo preso un tipo, perdón, un sí. tipo, le digo un tipo porque no es. Tiene, para mí no tiene nombre, no. Que hace un año había, había encerrado a una chica y la había privado de su libertad y un montón de cosas. Y lo dejaron 20 días, lo dejaron afuera. Claro. Entonces, si vamos a hablar que podemos prevenir, sí se puede prevenir, pero hay que hacer bien las cosas. Y este es el punto, ¿entendés? O sea, hay un montón de cosas que se pueden haber prevenido y no se prevenieron porque, bueno, nadie hace bien su laburo. Evidentemente esto está pasando porque nadie hace bien el laburo. Claro. Porque también podíamos haber evitado la muerte del Lucio, la muerte del otro niño también. Que podemos haber evitado un montón de cosas. No lo evitamos, ¿por qué? Porque no hay prevención. Claro. Creo que tiene parte a partir de la prevención es donde uno empieza a hacer mejor las cosas. Igual también tiene que ver con la educación. Yo siempre les digo, ¿no? Yo tengo charlas grupales con mamás y muchas veces con las psicólogas sociales de la fundación. Y hay que educar. Sí. Hay que educar a los varones. Hay que explicarles a los varones, ¿entendés? Hay que decirles que la mujer no es un objeto, que la mujer es un ser humano igual que él, que tiene los mismos derechos. Hay que educarlos. Falta mucha educación, ¿entendés? Pasa por ahí también, ¿viste? Estamos en una era en la cual creo que es más fácil dejarlos con el celular o la computadora que hablar con sus hijos. Y hoy tenemos que sentarnos a hablar. Sí. Lamentablemente. Sí, sí. ¿Entendés? Tanto nenas como nenes. Sí, porque, bueno, a las nenas se le hablará de una manera y obviamente a los nenes se le hablará de otra forma. Exactamente. Uh-huh. Pero bueno, hay que educarlos, hay que enseñarles un montón de cosas que, bueno, que qué sé yo, que las sorpresas divertidas son sorpresas divertidas, no son secretos, que el no es no, claro. Y que uno tiene que cuidar su cuerpo y que nadie tiene por qué tocarlo, estar más encima del tema, o sea, hoy las redes son cosas que no podíamos, o sea, si estamos más atentos a las redes, también podemos modificar un montón de cosas. Hay mucho para hacer, ¿entendés? Pero bueno, lamentablemente vivimos en la violencia pura porque, bueno, tenemos el presidente que se enoja con una periodista y dice barbaridades. Entonces, si desde arriba hay violencia, ¿cómo no va a haber violencia abajo? Se entiende lo que digo, ¿no?
1: Sí, por supuesto. Sí, estamos todos de acuerdo en eso.
3: Con vos, total.
0: Sí, yo creo también que si uno necesita tener una sociedad más tranquila y más calma, tiene que dar un mensaje y hablar de otra forma, ¿no? Expresarse de otra forma y no empezar a ser tan burdo y tan mal hablado a veces en muchas cosas. Así está la educación sí. también.
4: Sí, tal cual. Sí, sí, está difícil. Nosotros tenemos mucho trabajo, mucho, chicas. Imagínate. Chicos, bueno, no es terrible lo que está pasando. Yo la verdad que hoy no estoy sin dormir prácticamente, porque son casos tras casos tras casos, mucho miedo, mucho temor. También tenemos que prevenir ahora, por ejemplo, que viene un mundial, hay que estar muy atento a los chicos. Sí. Porque pasan estos tipos de casos cuando hay eventos claro. importantes, cuando sí, no hay nadie en la
1: cuando
4: calle.
1: Estamos distraídos sí. todos. Claro.
4: Tenemos que estar atentos, tenemos que estar atentos. Lamentablemente, esto es lo que nos toca vivir hoy, que como bien dijo una de las chicas que no sé el nombre, retrocedimos.
0: Sí.
4: Retrocedimos mucho. Sí, habíamos avanzado un paso, no digo sí, mucho, claro. pero uno habíamos sí. avanzado y tuvimos que retroceder. Sí. Hoy la única que funciona es la línea 144 de provincia, que está abarrotada con todos estos casos, porque imagínate que es una línea sí. para toda la provincia de Buenos Aires, porque es la única que está las 24/7 a la merced de lo que es la violencia. Pero después, chicas, a ver, si yo tengo casas en las cuales van a hacer la denuncia y le dicen, no, bueno, hacelo por vía online. Claro. Y son 2 días, la renuncia llega 2 días después. Claro. Entonces, en 2 días no te matan, te rematan, te recontramatan, te desaparecen y desaparecen el cuerpo. Sí. Estamos, es así. Sí, no, horrible. Hoy estamos trabajando sobre algo que está dificilísimo, sí, ¿no? Y bueno, nada, las colaboradoras están muy cansadas. Imagínate que ellas llevan un peso porque, nada, hay que estar con la gente que está pasando por todo esto. Sí. Y me llega mucho abuso también, claro, mucho abuso de menores. También. Estamos muy complicados con eso también. Cosa que, si bien yo trabajo violencia de género, hoy también tengo abuso de menores. Claro. Y por lo general es interfamiliar. Sí. Entonces, estamos trabajando sobre remándola, voy a decir una frase, remándola en un tarro de dulce de leche.
0: Sí, tal cual. Tal cual. Nosotros estábamos hablando hoy con Mónica y decíamos que con el caso que pasó ahora con Patricio Rey,
1: el indio.
0: Dijimos, bueno, ahora Moni me dice, ahora con esto del indio se va a tapar todo lo que pasó con la nena, se van a olvidar, entonces le van a meter más ahora lo que es el indio y es como que van tapando así cosas, ¿no? Sí. Lo sacan de un
3: eje que es importante, claro, que tiene que tener el caso, ¿no? Obviamente todo el respeto hacia la persona que falleció, que es
0: seguro
1: un ídolo, obviamente. Y que estamos de acuerdo en que muchos, claro, lo sentimos, desde ya, a veces no es directamente, uno lo sintió a través de otra persona, claro, lo conoció, yo a través de mi hermano.
0: Pero vos fíjate que también pasan en muchos casos que pasan así, y por una cosa o por otra, claro, lo enfrían, ¿entendés?
1: Esto es un caso es muy grande lo que pasó con el indio, ¿no es cierto? Sí. Su muerte. Pero las cosas se vienen tapando. Un caso de la muerte de una nena con la muerte de otra mujer, con la muerte de otra, se van superponiendo así que no hace falta. Esto del indio fue algo que excedió, ¿no es cierto? Los casos a veces, vos escuchás que se vuelve a hablar de algún caso y decís, ay, ¿cuándo era? Y después te acordás, claro, porque una cosa fue tapando a la otra, va pasando a tanta velocidad. Es que cada 31 horas
0: que
1: matan
0: nunca
1: a una
0: sabemos
1: mujer,
0: después en qué es queda. Es verdad que nunca sabemos en qué queda.
1: ¿Cómo queda? ¿Qué pasa?
0: Por lo que pasó con la nena esta de Córdoba, sabemos ahora que pasaron, metieron preso a uno, a otro, y nada,
1: hasta ahí llegamos.
0: Y hasta ahí. Ahora salió lo de Patricio Rey, ¡pum! Sí. Se enfrió. Y después no sabemos más nada.
1: Sí, eso es lo que pasa.
3: Es algo que
4: con todos los casos. Está pasando todo igual. O sea, caso Loan fue pudor una semana, unos 15 días, qué sé yo. Sí. Y después, yo digo Loan porque hay un montón de casos también después de Loan, ¿no?
1: Pero los que más fueron mediáticos, pasando. Claro. Lo que más
4: bien, ustedes dicen que se tapan las cosas con otros casos. Bueno, ahora lo de Indio Solari también algo. Me parece también, qué sé yo, bueno, fue un tipo muy, para la cultura argentina, grande.
1: No, por eso.
4: Pero también, obviamente, se va a seguir tapando lo de Agostina, porque veníamos con todo Agostina en todos lados. Sí. Y bueno, pasan estas cosas, se tapan. Tapan y nunca hay resolución de nada. De nada. No tenemos resolución, porque díganme ustedes, todos los casos que escuchamos, vamos a empezar hasta acá. ¿Escuchaste alguna resolución?
1: No, ninguna.
0: No.
4: ¿Viste que pasara algo diferente a lo que vimos y nada más?
0: No, ni siquiera sabemos qué va a quedar.
4: En el caso de Agostina, hay un montón de cosas que se saben internamente, que no se dicen públicamente, pero no es este señor nada más que está preso.
0: No.
4: El que es culpable de lo que le pasó a Agostina, él es una pieza, pero atrás de esa pieza hay una trata, hay un montón de cosas.
3: Como las tres chicas que mataron también. Como esas tres chicas, el caso de las tres chicas, Lara, Yara, y no recuerdo, Tamara, no sé cómo se llama, que también quedó en la nada.
0: Sí, la agarraron al peruano en Perú.
3: Pero por eso voy a que no hay, como decís vos, Gaby, no hay resolución.
1: Sensación que a uno le queda es que atrás de todo, de cada cosa de esas, hay algo muy fuerte. Sí, y algo tan fuerte, uno se imagina el Estado.
3: Exactamente.
1: ¿Qué? Claro. Yo no me imagino nada menos fuerte que eso. Por eso.
4: A ver, cuando hay un poder atrás.
1: Sí. El poder.
4: Cuando hay un poder. Todos los casos hay un poder. Sí. Llámalo poder. Sí, el que vos quieras.
1: Sí.
4: Obviamente lo sacamos, viste cuando vos decís, ya está.
1: Claro.
4: Esto, bueno, lo visibilizaron porque fue un caso que, bueno, que se mediatizó, claro. Pero como hay un poder, tenemos que taparlo. Claro. Vamos con otra cosa.
1: Tenemos que enfriarlo. Entonces, y dejarlo que se diluya. Claro.
4: Pero no dicen que hay femicidios cada 31 horas. O sea, 31 horas, un femicidio de una

0: nunca.
1: Sí, sí, seguro.
0: Porque
1: sí.
0: ¿cómo hacemos nosotros con todo un aparato?
2: No, no, es una lucha demasiado desigual, demasiado desigual, ¿no?
0: ¿Entendés? Salimos a pelear, salimos. Yo moví una cúpula en Munro, en una convención, la convención era número 8 de Munro. Moví la cúpula completa. ¿Entendés? Por no tomar de caso una persona, una chica. No. Que casi me la matan. Mira, di vuelta al país, pero yo moví a la gente esa. Se tuvieron que ir. Claro. Porque no hicieron las cosas como correspondía. ¿Entendés? Pero es un caso que se salvó. Pero yo no vivo en Catamarca, en Jujuy.
2: No,
0: yo hago mi trabajo y sé qué pasa. Todos los que hacemos violencia de género nos comprometemos a esto, y bueno, pero siempre nosotros. ¿Por qué nosotros? Nosotros somos fundación, ¿entendés? No debería pasar eso. Debería haber otro tipo de ayudas. Por ejemplo, la perimetral. Matan a mujeres con la perimetral hecha, ¿sí?
3: Sí, sí, sí.
0: Hasta que la mujer sacó el teléfono. O buscó el cosito que hay que apretar para que... Claro, ya está, chicos, nos mataron 7 veces.
1: Sí, sí. Sí, es más...
0: Porque tampoco le hacen por sacar el teléfono muchas veces. ¿Se entiende lo que digo, no?
1: Sí, sí,
2: no,
1: sí.
2: Claro.
0: Creo que hay más casos de suicidios con perimetrales que sin perimetrales. Mira lo que te digo.
1: Sí, Gabriela, sabes que a nosotros en lo que es discapacidad nos pasa lo mismo. Nos pasa exactamente lo mismo. Porque no viven ellos el problema. No lo ven. No lo saben trabajar. No lo saben trabajar porque no lo viven. A nosotros los que lo pasaron saben lo que es. Vos lo pasaste porque sabés de lo que hablás. Y sabés lo que trabajás y lo que haces. Exacto.
3: Cada caso,
1: pero lo vivió personalmente, a eso voy. Sí. Las madres, claro, y los padres que tienen niños discapacitados lo viven de una forma y lo saben. Sí. El que maneja o el que dirige ese, ¿cómo se le dice? Ese departamento, no lo sabe manejar porque no lo vive, porque no lo tiene. ¿Entendés? No sabe a dónde tiene que apuntar. Entonces dice, esto. Que la pasen como la pasen, que me importa. Total, yo ya tengo el puesto.
0: Claro.
1: Lo mismo pasa ahí. Vamos a sacarle a esta gente el sistema que habían armado. Total, claro, nosotros no lo vivimos. Que la arreglen.
2: Igual
1: se arreglen
2: acá
1: como
2: me
1: se
2: parece que hay algo peor. Que sí. Es lo que. No es que no lo viven, no saben, ignoran. No, saben lo que es y quieren hacer el daño.
3: Sí.
2: De lo que lo hemos sentido. Desde este lugar, desde que comenzó este gobierno, es hacer daño al sector de discapacidad, es hacer daño, es destruir el sistema de discapacidad. Es lo único que quieren.
0: Estoy totalmente de acuerdo. Estoy totalmente de acuerdo con vos.
2: Y la razón.
0: Estoy, no sé tu nombre.
2: Vivi.
0: Pero, ¿cómo es tu nombre?
2: Vivi. Vivi es mi nombre.
0: Estoy totalmente de acuerdo con vos.
2: Sí,
0: es daño.
2: Es daño.
0: No les importa.
2: Ahí sabemos que hay un manejo de plata.
0: No les importan las mujeres, no les importa. No les importa.
2: No
0: les importa. Tenemos un presente que es misógino.
2: Les importa para hacerles daño. O creo que les importa mucho, pero es para dañar. No para hacer algo bueno por tanto por las mujeres como por los discapacitados, por ejemplo. Y en eso entran los jubilados, los trabajadores, todo. Ahí sí, ya entra todo el mundo, ¿no es cierto? Tocaron a toda la clase baja.
0: Entran los discapacitados, claro, entran las mujeres, entra todo. El daño.
2: Sí. Y desde
0: no
2: ese lugar se instalan cosas.
0: De acuerdo con vos, le gusta hacer daño.
2: Daño, sí, es dañar.
0: Le gusta hacer.
2: No le encuentro otra explicación. Para mí no, yo la he buscado, analizado, ver por qué y no existe. Para mí es el daño por daño.
3: Para mí es violencia. Es un estado de este momento que tenemos de gobierno de violencia. Violencia al otro que está más abajo, más lo voy a aplastar. Como creen que somos cucaracha. Pero la importancia esta de unirnos, como vos decís, Gabriela, vos tenés que tu sector se tendría que unir más fuerte con otro sector que están en el mismo caso. Nosotros eso es lo que estamos luchando como estrella, unirnos con otros sectores de discapacidad, discapacidad, no solo, porque si no gritamos, no nos unimos, ahí es el problema.

0: Chicos, ¿les puedo decir algo?
1: Sí.
0: Si tenemos un presidente, yo les pregunto esto. ¿Qué? Porque no estoy de acuerdo con lo que dice, lo que hace. Me insulta, me dice de todo. Entonces, ese presidente, ¿qué está ejerciendo? Violencia en las redes. Cuando va a los actos, está ejerciendo violencia. ¿Cómo ustedes no quieren que el pueblo no sea violento cuando un representante,
2: tal cual,
0: el mayor,
1: seguro,
0: ¿no?, sea violento? ¿Cómo no va a ser lo de abajo violento? Sí, yo lo pregunto porque no da ejemplo de nada.
2: No.
0: ¿Entendés? Entonces, vamos a partir de esa base. Es todo violento. Habla de los periodistas que son negros de mierda. Entonces, chicos, a ver. Estamos. Vuelvo a decir, estamos remando en un tarro de dulce leche, es una realidad. Nosotros nos juntamos, yo tengo muchas conversaciones, yo hablo mucho con la gente de la provincia de Buenos Aires, tengo ayuda de la provincia de Buenos Aires, gracias a Dios. Mónica, si estás ahí, vos lo sabés. Hemos ayudado mucho a ustedes en muchas cositas, y bueno, en la medida que se pueda ayudar, se va a seguir ayudando, pero no es suficiente.
2: No
0: es suficiente, lamentablemente no es suficiente. ¿Por qué no es suficiente? Porque tiene que cambiar todo, pero primero tiene que cambiar la cabeza del quien nos gobierna, y eso no va a pasar mientras esté este señor.
1: No, igual creo que por eso también había mucha gente que a lo mejor estaba contenida en ciertas cosas y ahora aprovecha esa libertad para poder decir cosas que en un tiempo se las calló, ¿no es cierto? Porque no estaban bien vistas decirlas. A mí me parece que hay mucho de eso, porque de golpe salió mucha gente a tener esta agresividad. Y a ver, yo, porque el presidente sea violento y agresivo, no soy violenta y agresiva. Y entonces, si otro lo es porque estaba contenido.
0: Común, pero hay gente que no tiene sentido
1: por
0: común.
1: Eso. O estaba, ¿entendés?, contenido.
0: Y ¿entendés? Porque si es agresivo, lo potencias a un agresivo.
1: Por supuesto, y lo veo, por ejemplo, es muy distinto, yo voy a hablar de lo que pasa en las escuelas, ¿no es cierto?, con el tema de discapacidad, porque es lo que vivo. Cambió mucho, muchas cosas desde que no está el INADI. Antes vos decías, mira, ¿cómo esto? Claro. Yo a mí me pasó con una directora de decirle, bueno, pasó esto porque ella no quería dejar entrar a mi hijo porque no estaba el acompañante, y me dice, no, hoy no se puede quedar. Y yo le dije,
0: ahora.
1: Claro, pero yo se lo dije en ese momento, hace 7 años, cuando estaba el INADI, le dije, él vio que entraron sus compañeros, ahí está su docente y él no puede entrar. Le digo, ¿cómo le explico que eso no se llama discriminación? Le dije, esa palabrita en los colegios, cuando estaba en INADI, le ponía una barrera enseguida, pero ahora no les importa, porque no existe el INADI. ¿Dónde voy a ir a
0: hacer una denuncia?
1: Claro, fue en aquel momento.
0: El INADI desapareció.
1: No está. Por eso te digo,
0: y yo que hago diversidad de género, también tenemos este tipo de cosas, este tipo de problemas. Claro. ¿Dónde hacemos la denuncia cuando en un trabajo se discrimina?
1: Claro.
0: Por ejemplo. Uh-huh. Sí. ¿Entendés?
1: Sí, sí.
0: Entonces, es mucho lo que hay para hacer, pero bueno, ahora es justamente como vos bien decís, no hay un lugar, un sector,
1: no hay herramientas.
0: Decir, bueno, le hago una denuncia. No existe.
1: No.
0: Hoy no existe, porque desapareció con el Ministerio de Género, desapareció, ustedes vieron, con la motosierra, chicos.
1: Sí.
0: Agarraba los ministerios y desaparecía los ministerios, y yo decía, ¿por qué? Si estamos trabajando bien,
1: claro.
0: O por lo menos dimos un paso adelante, como vos bien dijiste también.
1: Claro.
0: Estamos y retrocedimos un montón ahora.
1: Sí, sí.
0: Y da indignación, y da bronca.
2: Seguro.
0: Y da bronca.
1: Y por eso, y también cuando viene de la gente, a mí me enoja mucho cuando lo primero que se habla es de la víctima o de la familia, ¿no? En el caso de Agostina, digo, primero ver qué hacía la madre, qué hacía. A ver, acá hay un asesino, alguien que lo mató, no importa si mató a una Carmelita descalza o a la más de la más. Eso no le importa a nadie. mató a una persona.
0: No, por la vestimenta, y que ya chicos, tenía, hoy juzgan a las chicas por las vestimentas.
1: Por eso, sí, mirá, ¿sí?, lo que volvimos a retroceder, ¿no? O sea, lo que retrocedimos.
0: Sí, retrocedimos.
1: Tremendo, tremendo.
0: Lamentablemente.
1: No, la verdad, sí, es que es
0: linda. Frustrante, es frustrante. Sí, sí, sí, sí, retrocedemos mucho. Es verdad lo que vos decís también, viste, la violencia. Hablar de Agostina, de su vida, a mí no me interesa la vida de Agostina. No. Agostina es una nena de 14 años, punto. Exacto. Ahí se termina la cuestión. Listo. Que estaba embarazada, que no estaba embarazada, que tenía una relación con este hombre. No importa eso, la acá, mataron.
1: Exacto, lo
0: la
1: que se juzga,
0: y la enterraron.
1: Lo que se debe juzgar es que la mataron. ¿Quién la mató? Y punto. Después, a quién mató, no importa quién era la persona que se mató. Porque, ¿qué? Vale más si era una nena común o si era una nena más adelante. No, no vale. La vida vale lo mismo. Para cualquier persona, sea quien
0: no,
1: sea.
0: Y no viene
1: para la justicia,
0: caso,
1: ¿no?
0: Para nada.
1: Para la justicia vale lo
0: para
1: mismo.
0: Para nada. No,
1: pero no, pero evidentemente no.
0: También pasó con las chicas, las tres chicas, sí, chicos, también eran prostitutas,
1: sí,
0: las tres.
1: Sí, claro.
0: A mí no me interesa si eran prostitutas o no eran prostitutas. Las mataron, o sea,
1: exacto,
0: punto. Exacto. Bajamos, o sea, ¿entendés lo que te quiero decir? Se distorsiona todo.
1: No, y
0: todo
1: aparte,
0: el tiempo.
1: A ver, yo también todo lo pienso desde este lugar que hablan de la mamá de Agostina, de que estaba con este tipo y qué sé yo. Yo digo, a ver, no son idiotas. Y todos sabemos que a veces te metes en un mundo del que no es fácil salir, no, y menos siendo mujer, menos siendo mujer. Una vez a lo mejor te metiste porque te enamoraste, o a lo mejor te metiste sin saber dónde te metías, y después cómo volvés hacia atrás, sin que te maten o sin que te hagan una cosa como esta. Y parece que no, nadie sabe eso. Las mujeres hacemos lo que se nos canta. No, no es verdad, no siempre podemos hacer lo que se nos canta. Muchas veces hacemos lo que podemos, lo que nos permiten encima. Porque por eso, si la mamá de Agostina estaba metida en una mala vida, hay que ver cómo se metió y si quiso salir y no pudo, porque eso pasa millones de veces también.
0: Y porque a veces el miedo, chicos, la violencia de género tiene que ver con el miedo.
1: Claro.
0: Y el miedo paraliza siempre.
1: Por supuesto.
3: El miedo paraliza siempre. Se equivocó, todo lo que quieran decir.
1: Pero la mataron.
3: No tiene el derecho él de quitarle la vida a mi hija, a una niña, no tiene el derecho. La mamá, bueno, es la mamá,
0: no.
3: Y es grande, tiene el poder de decisión,
0: pero
3: esa niña,
0: personas
3: no.
0: Que tienen, claro, que ejercen el machismo todo el tiempo,
3: sí,
0: o sea, sí, las mujeres son objetos,
1: claro,
0: no son personas.
1: No.
0: Entonces
1: no,
0: ustedes tienen que ver desde ese lugar. El machista, no la vean a la mujer como un ser humano que tiene el mismo derecho que él.
1: Exacto.
0: No, lo ve como un objeto.
1: Claro.
0: Entonces ejerce la violencia sobre esa persona.
1: Claro.
0: Que lo que provoca en esa persona con el tiempo, porque se apoderan, porque son tan manipuladores que se aprovechan,
1: claro,
0: se aprovechan, sí, de la manipulación, claro, que ejercen tanta manipulación que después el miedo a todo lo que le puede llegar a pasar, de todo lo que le dijeron, las paraliza, no saben, sí, para dónde ir, no saben qué hacer, ¿entendés? La violencia económica,
1: sí,
0: porque una mujer que sufre violencia de género con tres chicos, cuatro chicos, se tiene que ir o se quiere ir con sus hijos porque está sufriendo violencia, y después tenemos la violencia económica,
1: sí,
0: lamentablemente.
3: Sí.
0: ¿Entendés? Sí, sí. ¿Por qué? Porque ¿dónde voy? ¿Qué hago? ¿Cómo? ¿Entendés?
1: Sí,
0: y
1: sí,
0: hoy los refugios son muy pocos, no existen los refugios, son muy pocos los que hoy pueden albergar a este tipo de mujeres.
2: Sí.
1: Claro.
0: Casi no tenemos.
3: Casi no hay,
0: y los que estamos, los que tenemos son totalmente, están totalmente explotados, abarrotados. Sí.
1: Claro.
3: Sí. Tengo acá un mensajito. Entonces, Gaby, mira, Cintia de Entre Ríos dice: uf, qué fuerte. Cada palabra, cada vivencia de esta mujer. Una realidad que nos duele a todos y una angustia a toda persona que tenemos mujer, niña en la familia. Vivimos en alerta y es tan desgastante una parte de la sociedad, es tan vulnerable que da tristeza. Y el Estado es el que debe protegernos y no detesta. Qué gran verdad.
1: Sí.
3: Qué gran verdad.
0: Sí, pero no nos protegen.
3: No, por eso.
0: Nos detesta.
3: Está
0: pasando.
3: Sí. Acá también tengo, ¿entendés?, de Darío, dice Darío, Dice, hola Gaby, Moni, Vivi, saludos desde Boulogne. Vamos chicos, siempre para adelante, Dios los bendiga. Gracias, gracias Darío, Darío, gracias. Disculpame, así ya damos estos anuncios. Pero es verdad, nos detesta. No sé, yo tengo mi jefa, mi ex jefa es judía, y yo siempre le digo a ella, voy y tu tribu vuelven allá donde son, nos dejan en paz. Mirá lo que está haciendo con nosotros esta gente, tu grupo, le digo, los que estaban esclavizados. Él quiere volver a como fueron ustedes a esclavizarnos a nosotros, pero ¿sabés qué? No va a poder esclavizarnos, porque el pueblo por ahora está tranquilo, pero yo sé que el pueblo se va a levantar. Se tiene que levantar en contra de todo lo que está haciendo esta persona. Y no sé, yo en ese sentido me duele mucho todo lo que estamos pasando. No es solamente la discapacidad, no es solamente la violencia de género, no es solamente los abuelos, la familia, no tienen trabajo.
1: El trabajador.
3: Que va, yo conozco gente que va a trabajar caminando porque la bicicleta se le rompió, no puede usar el colectivo porque si no, no le alcanza para darle de comer a su familia, no. ¿Me entendés? Y así muchas cosas. Entonces, no sé, ¿qué pasa con el pueblo? Al pueblo hay que despertarlo, salir a la calle, hacer una huelga, pero como pueblo, no porque una parte política, no, pueblo, el pueblo se tiene que levantar, no sé. Por lo menos así lo veo yo.
1: No, bueno, Mónica Neustadt. ¿Era él? No sé quién decía eso.
3: Pero bueno.
1: No era Neustadt. Pero bueno, sí, la verdad que este es un tema tremendo, agrio, tremendo, tremendo, porque no se encuentra la solución cada vez es más, o sea, ahora ya estamos
3: todos los sectores,
1: sí,
3: trabajador, las empresas, mini pyme, se dice,
1: mini pyme.
3: Sí, pyme. Sí. No. Bueno, también todos los comercios, no se puede, así que no sé. La verdad que, por eso vuelvo a repetir, creo que el pueblo se tiene que levantar y sacar esto que está pasando. Nosotros también lo estamos permitiendo.
0: Nosotros por nuestro lado, las mujeres vamos a seguir uniéndonos.
3: Sí.
0: No nos vamos a dejar.
3: Obvio.
0: No nos vamos a dejar. Obvio. La verdad que en esto, bueno, ustedes que son mujeres tienen el mismo pensamiento que yo seguramente, en lo suyo obviamente, con el tema de la discapacidad, nosotros con la violencia, nos unimos, nos tenemos que unir.
3: Total.
0: No tenemos que dejarnos avasallar. Para nada. Yo creo que es lo mejor que nos puede pasar a todos, a todas las mujeres, a todas, que sean empáticas, que escuchen.
1: Exacto.
0: Que cuando escuchen algo que no va, que traten de separar a esa persona y explicarle que esto no es así, hacerles entender que no es la manera de que hay que tratar a las mujeres. Yo creo que las mujeres unidas se pueden mucho, y ustedes
3: defenderse
0: en lo suyo, nosotros en lo nuestro, y hay que seguir trabajando para que esto pase.
1: Claro, y también
0: y que
1: eso,
0: todo lo que retrocedimos, volver otra vez
1: a ganarlo.
0: A volver a hacer, ¿no? Ayudarnos entre nosotras, porque no nos queda otra.
1: A veces pasa que
0: no
1: hay muchas mujeres muy machistas también.
3: Sí.
1: Que la verdad, hay muchas mujeres muy machistas. Y también, bueno, yo siempre quiero dejar en claro que uno no dice el machismo, y el machismo no es el hombre en sí, es esa ideología de muchos hombres. Y que yo creo que hay muchos hombres que son muy buena gente, ¿no es cierto? Porque a veces también siento que muchos hombres se sienten atacados y que no tienen ese pensamiento hacia la mujer, ¿no? Pero es aclarar lo que uno piensa que es el machismo. Exacto, es del machismo, no del hombre.
0: Del machismo ya,
1: exacto,
0: como de una manera agresiva.
1: Exacto,
0: ¿entendés?
1: Esa ideología machista.
0: Porque también hay que educar, vuelvo a decir, los chicos
1: educar,
0: tienen...
1: Sí.
0: O sea, hay que educarlos también un poquito.
1: Sí, sí. Y los grandes
0: explicándoles
1: también se les enseñó mal.
0: Porque también hay mujeres machistas, como no sé quién dijo ahí, es una realidad, tienen un pensamiento machista, que los quieren matar a los hombres.
1: Exacto.
0: Los hombres, la verdad que no.
1: No, uno no quiere ser lo peor de un hombre.
0: Bueno, también, como hay mujeres buenas, esto no tiene nada que ver, o sea, hay que separar un poco las cosas.
1: Claro.
0: Hay que ser un poco coherente también en ese sentido, ¿no? no ponerlos todos en la misma bolsa, porque no.
1: Claro.
0: Sí, hay padres que son excelentes padres, como excelentes madres, o sea, y bueno, pero esto también, vuelvo a decir lo que dije antes, hay que educar a los chicos para que pase esto.
1: Desde ya.
0: Hay que educarlos.
3: Y también despertar, las mujeres se tienen que defender. Si vos sabés que tu vecina está pasando un momento fuerte con su pareja, que defendela, pónganse de acuerdo,
1: ¿no?
3: Dos, tres, todo, cuatro, claro. Hay que defender, hay que, después dice, yo no me meto, porque está siempre igual, yo no me meto. Pero cuando termine, bajo tierra, perdón la expresión, ay, pobre. Y llorás. No. Ahí ya también ponernos, ¿no?, la camiseta, ¿no?, defender al niño, defender la familia, defender a la mujer, y de eso se trata la vida.
1: Y también invitar a esos hombres que aprendieron mal a desaprender y a volver a aprender, como nos pasa con discapacidad, que muchas veces decimos, a ver, no somos culpables de lo que aprendimos mal. Cuando yo era chica se alejaban de la discapacidad, no había chicos en los colegios con discapacidad ni nada. Entonces te criaron de una forma. Esa no es mi culpa, pero sí mi responsabilidad aprender para que todo el mundo se sienta incluido en este mundo, ¿no es cierto? Para no lastimar al otro. Y los hombres también, uno los invita a ver, que reflexionen qué actitudes pueden tener malas y dejarlas de lado y aprender. Que el país, el mundo, es de todos. Sí. Que no sos ni más por ser mujer, hombre, trans, lo que quiera ser. Cada quien tiene que ser feliz con lo que quiera hacer en la vida.
2: Seguro.
1: Y nada más, que no hay género, no hay color, no hay tamaño. No, la verdad, eso son cosas que no tienen que ver con la vida siquiera. Sí. No tienen que ver con la vida. Entonces, por eso, que la sociedad...
0: Esas son cosas que no se deberían ni hablar.
1: No se debería hablar porque no son importantes, claro. No tienen una importancia,
0: pero bueno,
1: pero está.
2: Exactamente.
3: Como duele. Bueno, de mi parte, Gaby, te voy a agradecer por esta conexión. Ya vas a tener la posibilidad de venir.
0: Yo tengo que cortar porque me tengo que ir.
3: Sí, dale,
0: pero voy a ir un día de estos a verlo. Lo que pasa es que, bueno, ya les digo, yo vengo muy complicada. Son 24/7 trabajando todo el tiempo y bueno, es complicado.
3: Sí,
0: a veces entiendo. se nos complica. Hoy surgió un caso que es gravísimo y bueno, pudimos resolver algo, por lo menos para el fin de semana, que no pase nada, porque por lo general, vuelvo a decir, pasa los fines de semana.
3: Sí, ahí está más
0: siempre
3: alerta.
0: Los casos graves pasan los fines de semana.
3: Bueno, de mi parte te mando un gran abrazo, gracias.
0: Se toman y se pierden.
3: Sí.
0: Y otra cosa que les quería comentar era que, por favor, ahora que viene el Mundial, cuiden a sus hijos, no los dejen en la calle.
3: Muy
0: hay mucho
3: bien.
0: Cuando empiecen los partidos y todo eso, que no hay nadie en la calle y estas cosas, este tipo de cosas, hay que empezar a estar alerta y bueno, prevenir.
3: Si querés, después armás
0: para que no pasen las cosas.
3: Claro, armate un flyer con este mensaje y así nosotros lo compartimos. ¿Sí?
1: Claro.
3: Por favor, Gaby.
0: Bueno,
3: que está muy bueno. Lo que
0: a la diseñadora, le digo.
1: Dale,
0: que lo
1: arme. Pero estaría buenísimo.
0: Bueno saberlo, chicos, porque es verdad.
1: Lo ponemos en todas las redes.
0: Fíjate que el caso de esta chica agostina pasó en un partido,
1: exacto.
0: En Córdoba, que no había nadie, los policías estaban todos a un lado.
1: Exacto.
0: Y bueno,
1: así es.
0: Bueno,
1: por eso
0: pasan
1: buenísimo
0: justo, eso. Creo que aprovechan las situaciones también, ¿no?
1: Sí, por
0: y
1: supuesto.
0: Hay que estar alerta ahora que viene el Mundial.
3: Sí, gracias.
0: Con los chicos.
1: Dale, gracias Gabriela.
2: Dale, gracias. Buenas tardes, que sigas
3: tarde.
2: Bien.
3: Besitos.
2: Gracias. Gracias.
3: Bueno, acá tengo una invitación, chicos.
1: A ver,
3: dice Julio, el asesor.
1: Nah.
3: Dice, hola, bueno. A todos los integrantes del grupo, estamos preparándonos para una reunión de todos los integrantes en Mateus el sábado 27 de 14 a 18 horas. La dirección es Canesis 341 Mateo, a media cuadra de la estación. El horario es intenso, pero es todo sobre el tema de integración para armar grupos por el tema de la discapacidad, para darnos fuerza, para incluir la integración, accesibilidad inclusión, educación, cultura, deporte, para personas con discapacidad.
1: Qué bueno.
3: Entonces nos invita, después nos va a mandar el flyer y bueno, y nos va a asesorar a las personas. Están todos invitados, todos los que quieran ir pueden ir. Para también él acá pone para armar una comisión concejal local para personas con discapacidad. Está muy bueno esto, gente. Así que yo después también le voy a pasar a Pau y a todos, y todos tenemos que difundir.
1: Sí, sí, está muy bueno.
3: Gracias, Julio, por siempre.
2: Julio César de Escobar.
3: Sí,
2: de
1: gracias,
3: gracias.
2: Él estuvo la vez pasada con nosotros acá en un programa de radio
1: asesorando
2: y dando un par de tips.
1: Sí, muy buenos.
2: Él es profesor de seña también.
1: Sí.
2: Es
1: tapicero.
2: Es asesor en discapacidad. Sí. Es tapicero y estudió también. No me puedo acordar ahora.
3: Bueno, también dice que no va a ser la única reunión.
2: Que
3: la idea es hacer diferentes localidades.
1: Ah, qué bueno.
3: Tanto en Escobar como alrededores. Los que no tengan movilidad, poder tener. Al conseguir algún traslado, ¿viste? No, está muy bueno. La verdad que muy bueno. Es todo tema de coordinación y poder elegirnos, dijo.
2: Muy bien, buenísimo, muy bien. Julio. Bueno. Gracias.
1: Qué bueno.
2: Él estudió también.
3: Vamos que sale. ¿Cómo
2: se llama? El abogado estudia leyes.
1: Él estudió los derechos.
2: Los derechos y las leyes de los discapacitados.
3: Bien.
1: Exactamente. Eso él dijo. Bueno, si me dejan agregar una partecita, de que, a ver, hablar de violencia de género también es hablar de derechos humanos y la construcción de una sociedad más justa es un beneficio para todos.
3: Total.
1: O sea, no es un beneficio para unos pocos nada más. Esta sociedad que está siendo tan injusta es un beneficio para algunos pocos nada más, así que tenemos que seguir luchando por eso. Y el silencio, esta frase la leí y me pareció que es justo, ¿no? Que dice: el silencio protege la violencia, la información y el compromiso ayudan a detenerla.
3: Bien, qué lindo, muy bueno.
2: Buenísimo,
1: qué bueno.
3: Muy bueno.
2: Bueno, ya estamos llegando a al final.
1: Hoy estuvimos
2: re
1: bipolar, programa. Pum para arriba y después con una energía que desgraciadamente tiene que ver con la realidad y la tenemos que tocar.
3: Tenemos que tocar.
1: Pero bueno, muy fuerte.
2: Así que nada, seguimos como todos los sábados en la FM, la 104.5, la radio de tu ciudad. El que quiera mandar un mensajito, lo dejamos el teléfono ahí para que quiera mandar: 11 28 73 89 50. Y el de la radio es 11 57 53 52 22. Como todos los sábados, de 17 a 19 horas, estamos acá presente con este programa de Estrella Multicolor para que la gente nos escuche, nos mire y podamos compartir un poco de lo que se trata la vida,
3: la realidad.
2: De todo, no solamente lo que es discapacidad, sino de todo lo que pasa, tratando de darle una mano y una colaboración a los que podemos. Gracias. Seguimos como todos los sábados, ¿eh? El próximo sábado estaremos acá firme. Gracias.
3: Chau.

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15: Exactamente las 20 horas.
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13: oscuridad. Exactamente las 21 horas.
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